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1: Es la frescura musical de México. Ya es la segunda hora, son las 6 de la tarde con 7 minutos. Ya mucho saliendo ya de las maquilas. Pero suban a la radio, porque esa es información la que viene a continuación, muy importante. Para seguir cuidando la salud como se merece, te pregunto yo, ¿ya conociste el jugo rojo flavorante en algún momento en tu vida?
0: Wow, y si no lo conoces, tenemos a la especialista de especialistas, la doctora Janet García.
1: Doctora, ¿cómo estamos? Muy buenas tardes, amplíenos el conocimiento de salud con el jugo rojo flavorante.
2: Muy buenos días, qué gusto saludarles, así es, con esta misma energía para desearles a todos un excelente inicio de semana, pero sobre todo recordarles la importancia de cuidar nuestra salud de manera natural. 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hipertensas, también lo pueden tomar todas aquellas personas que desean elevar las defensas naturales de su organismo y sobre todo aquellas personas que desean evitar la caída del cabello, los varones que desean prevenir problemas de disfunción eréctil y las mujeres que desean evitar los molestos cólicos menstruales. De verdad es increíble cómo miles de mujeres han notado la diferencia al tomar jugo rojo flavorante, porque ya no padecen de cólicos, porque ya no tienen este dolor de cabeza, pues que antecede, ¿verdad?, al periodo o al ciclo menstrual. Es importante mantenernos con el vientre desinflamado. 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Y sobre todo, jugo rojo flavorante protege los pies del diabético para evitar el riesgo de una amputación. Evite que la sangre se quede estancada en sus pies y una pequeña herida se le infecte tanto que al rato no haya una cicatrización rápido, o que la sangre ahí estancada provoque tejido necrosado y entonces tenga que perder un dedo, un pie o una pierna. Con jugo rojo flavorante alejamos por completo este riesgo y además al hipertenso le ayudamos a regular su presión arterial, a evitar un infarto al corazón, un derrame cerebral, trombosis, apoplejías, parálisis, embolias y todo aquello que tiene que ver con la formación de coágulos en la sangre. 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Les deseo un excelente lunes y nos vemos en la próxima.
0: Muchísimas gracias, doctora, por esta excelente información.
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0: Totalmente originales, llega Espinosa Paz.
1: Esta es una muñeca preciosa, la bautizó como
0: la más bonita.
1: Algo de lo más nuevo de este viejón, aquí nomás.
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2: ¡Se soltó a su perro!
3: ¡Amárrelo!
2: ¡Amárrelo porque ya anda mordiendo gente! En este momento la matriz se reporta y recuerda que el 238-152-8794. ¡Tu perrito ladra y nosotros te ponemos tu canción!
3: ¡Ya están llegando los mensajes! ¿Quién está por aquí?
2: Y también están llegando los mensajes de quienes están pidiendo casi explicación de sus sueños. ¿Qué ha sido lo más raro que has soñado? Hoy tocamos este tema y en el hashtag Ahorita Hablan al Chile vamos a platicar de esto y resolver esos sueños raros que no encuentran, nos han perturbado.
3: El significado de tus sueños.
2: Yo he soñado, por ejemplo, que he viajado en una nave a otro planeta.
3: A mí que se me caen los dientes.
2: ¿Sí? ¿Sí? No manches, yo he soñado que me he bañado en el río, por ejemplo. ¿Sí? Y conocí a la Llorona. Ya estoy choreando. Vamos mientras en este momento con audio. ¿Qué dice la banda? ¡Bueno! ¡Hey!
4: Hola, hola, buenas noches. ¿Me puedes mandar un saludo para mi esposa Lucía Carrera y complacer con una canción de los BBs? ¡Búscala!
2: Ah.
4: De parte de su esposo Marco Antonio, que le quiere mucho y la ama mucho.
2: ¡Eso!
4: Gracias.
2: Está echando los perros,
3: ¿Marco Antonio Solís? Ah, no, ¿verdad?
2: No, ese es Marco Antonio Regil. No. Es Marco Antonio, nos pide esa canción para su hermosa esposa. Cuando uno le grita ¡búscala! Es la voz del buen Sergio. Aquí nomás, ¡castigo! En la mejor.
3: ¿Castigo el que te dan?
2: No, es que ese es su grito de ellos.
3: Ah, bueno.
2: En la mejor 100.7. Sí, castígame, nena, así. ¡Ah! ¡Ah!

0: Es el estilo del grupo Los Bibis.
1: Son las 6 de la tarde, ya con 18 minutos.
0: Sí, yo soy un bibi. Un bibi.
1: Sí, bicho, eres, mejor sabes qué. No, bichos son los que tienes en tu panza. Porque sabes que no te has desparasitado y no has ido a comer unos ricos tacos.
2: Ah, bueno.
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1: 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Mira, ya, Chuy, le vamos a tener una orden. Para que se rife, ¿no?
2: Sí,
1: toma la baba. Mejor. Ah, sí, porque Chuy le encantan los de cabeza, ¿eh?
2: Sí, ¿a ti te gustan los de cabeza?
1: Sí, cuando mete un gol.
2: ¡Ah!
1: Esa no te la esperabas, ¿verdad? Vámonos, amigos, con más música, señores. Es el grupo Exterminador. Se llama...
2: Mi viejo.
1: ¿A poco sí es para tu viejo?
2: Sí.
1: No, esta es para los papás. Escúchala, en la mejor.
2: Sí, en puntos.
1: Pero dijiste viejo, ¿tú tienes viejo?
2: ¡Ay!
1: En la FM. Nunca.

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3: Dicen que los sueños raros son producto de la fase REM, donde el cerebro procesa emociones y desfragmenta recuerdos, combinándolos con formas inusuales. En medio de los factores como el estrés laboral, los horarios de comidas tardíos, cenas pesadas como las que aquí mi querida cachorra se avienta sus 3 kilos de semita.
2: No, 5 panes en la noche.
3: Y el sincretismo, así como el sincretismo cultural, influyen directamente en la intensidad de las ensoñaciones. Ah, me soné bien culto, la neta, sí, pero sí, bueno. Sí, sí. Hablando de esto, ¿por qué nos pasa esto? Rapidísimo, ahí les va. Los que nos empezaron a responder a través de los comentarios, vamos a darles respuesta a sus sueños porque ya los investigamos con Alma Sánchez, tarotista.
2: ¿Qué significa soñar con bebés? Significa nuevos comienzos o algo importante que está creciendo en tu vida, como una idea, una emoción o una etapa nueva.
3: Soñar con Bingo, el perrito clásico de estas caricaturas, puede simbolizar ternura, compañía, tranquilidad. Como un personaje muy familiar y cariñoso, el sueño podría reflejar que buscas sentirte seguro, querido o en paz.
2: Aquí dice, yo soñé que me casaba con mi prima y tenía una familia.
3: No manches.
2: Y es que esto, aunque suene raro, no suele ser literal. Puede representar deseo de estabilidad, unión o formar algo importante en tu vida. Muchas veces el cerebro usa personas conocidas para simbolizar emociones, pero no deseos reales.
3: Platicamos tu cachorro, no me soñar que se te caen los dientes. Sí. Puede relacionarse con miedo, perder algo, inseguridad o cambios importantes en tu vida. Estrés.
2: Estrés o preocupación por la imagen personal bien.
3: Yo no me soñé con gusanos. ¿Gusanos? Dices tú que soñar con gusanos.
2: Gusanos a mí sí siempre soñé con
3: gusanos. Simbolizas cosas que te incomodan, preocupaciones escondidas o algo emocional que te está molestando por dentro, ¿eh?
2: Oye, ¿y lo positivo para cuándo?
3: Patrocinado por Vermox. Ah, no, eso no. Soñar con lombrices. Sueños más raros. Soñar que se te cae la piel puede simbolizar cambios fuertes, dejar atrás una etapa, sentirte vulnerable, ¿eh?
2: Dice, soñar que no puedes gritar, muy común, puede reflejar sentirse atrapado, ignorado o incapaz de expresar algo importante.
3: ¿En algún momento tú has soñado con clones? ¿Otras almas, pues, en ese sueño?
2: No.
3: Yo sí he soñado con clones, ¿eh? Que refleja confusión sobre quién eres, presión o que sientes que actúas diferente de otras personas. ¿Tú, bipolar? Me reconoce esa película, ¿no? Donde el que tenía varias personalidades, ¿no?
2: Ah, bien, sí. Fragmentado. Soñar con espejos raros puede significar dudas sobre tu identidad o cómo te ves a ti mismo. Un dato, si en tu sueño aparece un espejo, jamás te veas en él.
3: Soñar que no puedes gritar puede reflejar sentirse atrapado, ignorado, incapaz de expresar algo importante. Ahí está. Esto es algo de un grosso modo de todos los sueños. Si quieres compartirnos tú cuál ha sido tu sueño más raro, te vamos a dar respuesta hoy. Porque sí, hoy investigamos a fondo los sueños raros. Mientras nos vamos, porque ya llegó. Es un corazón sin cara.
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3: Oh. Oye, ¿de qué vamos a hablar, cachorra, el día de hoy? En los horóscopos, ¿salud, dinero o amor?
4: Del amor.
3: O hasta sexo.
4: Ay. Del sexo, hablaremos el viernes.
3: De eso nunca has hablado, ¿eh? Ok, buenísimo. Díganos, el signo de Tauro, los toritos.
4: Tauro, tu corazón busca estabilidad. Puede aparecer alguien que te haga sentir paz o una relación actual se fortalece con detalles pequeños.
3: Órale, signo de Acuario.
4: Acuario, ¿cómo te va a ir en el amor, mi querido Acuario? Alguien diferente podría despertar tu interés. También hay chance de reencontrarte con alguien del pasado.
3: Órale, signo de...
4: De Sagitario, un amor ligero pero emocionante. Puede surgir alguien divertido o una salida inesperada. Déjate sorprender y consentir.
3: Órale, chido. Y ahí está, nos estamos casi despidiendo de este Laredo. Nos llegan mensajes, el último de los que llegaron en la tarde. El signo de Libra, ¿todavía llega, cachorra?
4: A ver, el signo
3: terminación
4: de Libra,
3: 24.
4: Terminación 24, Libra, energía romántica fuerte, posibles mensajes, reconciliaciones o nuevas conexiones. Tu encanto anda alto.
3: Desde la Unión Americana, el buen Lalo nos dice, cachorra, soñar con víboras y agua sucia, ¿qué significa? Un día soñé con la cachorra echándome una banquetera por la Purísima. Tuvo un sueño así de, ¡ash!
4: ¡Ah, mira!
3: Ya ves, cachorra, nada más di cuándo, dice, dile, yo llevo los hielos.
4: Un día llamo las chelas.
3: Oye, soñar con una víbora agua sucia suele ser una advertencia de traición, engaños o problemas emocionales que te están generando inestabilidad.
4: Así que checa eso, amigo, deja el estrés y aléjate de las malas vibras.
3: Exacto, y cuéntaselo a quien más confianza le tengas, como dijo la Chilindrina.
4: Consúltalo con tu almohada hoy
3: Y también consúltalo con tu médico, si no paraguas.
4: Echándote una banquetera ahí nomás.
3: Y más porque es quincena, ¿eh?
4: Es quincena.
3: Solo que la Unión Americana no sé si es quincena porque ya pagan por semana, ¿no?
4: Ah, no, pero hay puros dólares. Así.
3: Puros dólares, morir, puro verde, morir, puro verde. Y ahí sí tienen patrocinadores de Estados Unidos, por ejemplo, estamos buscando, quiero ser nuestra nueva jersey. Nah.
4: Ah, sí. La mejor,
3: FM. You say. Vámonos, señores, en este momento. No, sí hay, de hecho. Vámonos mientras con el último tema. Seguiendo ya en instantes con nuestro hermoso Marichuy García.
4: Bye, bye.
3: El tema se llama Ando Crudo. Ah, no, perdón, Ando Desvelado.
4: Desvelado.
3: Esta canción fue un éxito de Bobby Pulido, pero el estilo de Fuerza
4: Rígida.
3: La escuchas aquí nomás.
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3: Somos la estación de...
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Y aquí nomás, en la mejor FM 100.7, escuchaste mis llamadas con Junior H y Gael Valenzuela. Tú nunca lo sabrás de la historia musical de México. Y esta voz tan hermosa es de Alex Fernández. Disculpe usted. Aquí lo escuchaste como un estreno en la mejor FM 100.7. ¡Qué rola tan más bonita! Pues bien, habiendo dicho esto, te invito a que te quedes conmigo hasta la medianoche. Soy Marichuy García y te acompaño desde aquí hasta las 0 horas. Aquí nomás en la mejor FM 100.7 es tu eterno enamorado, Banda Maguey. A propósito de ello, te invito a que estas rolas las escuches en punto de las 10 en las noventeras de la mejor. Aquí nomás.

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guardianes del amor y de nuestro amor. No queda nada, banda carnaval. Esto que está cerrando es de los Yes Yes y los Juniors, el dueño de tu amor. Aquí viene, te cura el tiempo. Ellos son el duelo. Aquí nomás, en la mejor FM 100.7.

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otro de los primos de Durango, Te Perdonaría. Una clásica que hemos cantado a todo pulmón con el grupo Frontera y no se va. Que me maten las penas de Pancho Barraza. Eso es lo que estás escuchando aquí nomás en la Mejor FM 100.7. Más adelante te cuento de estas historias que están pasando en la fiesta del fútbol, donde la verdad es que la gente está volcándose de felicidad, pero también hay que platicar de estas maravillosas acciones que existen alrededor de este evento mundial. Pues aquí te va, se llama El Antes y el Después. Es Banda San Juan, aquí nomás en la Mejor FM 100.7.

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1: Y aquí nomás, en la mejor FM 100.7. Antes de irnos directito a esta nota que quiero compartir el día de hoy contigo, te cuento que acabas de escuchar Por Ella de Los Ángeles Azules y Belinda, la peinada de mi tocallito el Chuy Lizárraga. Y por supuesto, esto de Saúl el Jaguar acompañado del Bebeto, que nos sorprendió con este estreno de ¿Quién te dio permiso? Una nueva versión lanzada donde reviven uno de los temas más exitosos del regional mexicano con un estilo renovado, lleno de sentimiento y obviamente celebrando los 20 años de carrera de este chihuahuense, el muchachón. Pues habiendo dicho esto, tengo para ti esto que la verdad me llenó el corazón. Y creo que de estas notitas hacen que todas las noches nos vayamos muy felices a dormir. Quiero compartirte esta noticia que va más allá del deporte y es una historia de inclusión, empatía y por supuesto respeto. Fíjate que en el gran torneo internacional de fútbol que se está celebrando actualmente, ha dado un paso histórico para que todas las personas, sin importar sus capacidades, puedan pues vivir la emoción de este juego. Y es que por primera vez, todos los partidos cuentan con interpretación de lengua de señas, lo que les permite a las personas sordas no solo entiendan lo que ocurre, sino que también sientan cada momento, los goles, los aplausos, el ambiente, todo está siendo transmitido con emoción y a detalle. Pero eso no es todo. También habrá autodescripción, un servicio que narra no solo lo que pasa en la cancha, sino detalles como gestos, movimientos, expresiones, pensados especialmente para personas con discapacidad visual. Y hay algo especialmente conmovedor: el uso de dispositivos táctiles que transforman las jugadas en vibraciones. Así que no pueden ver el partido, podrán literalmente sentir cada jugada en sus manos. Para quienes se abruman con el ruido o la multitud, habrá salas tranquilas y bolsas sensoriales con audífonos especiales y objetos relajantes. Espacios pensados para que nadie tenga que renunciar a disfrutar de este evento por sentirse incómodo o excluido. Y además, hay estadios que ofrecerán apoyo en movilidad, subtítulos en pantalla, aplicaciones accesibles para que cada persona pueda vivir su propia experiencia sin barreras. Este es un evento que no solo crecerá en tamaño, también lo hará en humanidad, porque cuando el deporte se abre a todos, dejas de ser solo un juego y se convierte en un idioma universal. Hoy más que nunca, el fútbol nos recuerda algo importante. La verdadera emoción es cuando nadie se queda fuera. Felicidades por esto y qué bueno que tengamos esta oportunidad y la gente tenga la oportunidad de vivir la pasión de este deporte. Aquí nomás en la mejor FM 100.7 se llama No ser el primero. Es Pesado y Frisian. Aquí nomás.

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Y aquí nomás, en la Mejor FM 100.7, todo lo fue con Lenin Ramírez, también a Lucín con marca registrada de Hilos Esquivel, bastante prendidita y naturalita, con Josie Cuen, Jorge Medina y Jorge Celedón. Pues estoy cerrando esta hora contigo, pero te invito a que en punto de las 10 de la noche le subas el volumen a los recuerdos, porque llegarán las noventeras y traigo boleto de Julio Preciado. Así que prepárense. Mientras tanto, cerremos con esto. Se llama Tu Manera de Amar. Ellos son Palomo y con esto están poniéndose de nueva cuenta en la jugada, con la buena música, como solo ellos lo saben hacer. Aquí nomás, en la Mejor FM 100.7.

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0: reportando el de Chihuahua, el buen amigo Saúl el Jaguar, ¿verdad? Que tiene, pues, muchísima gente detrás de él esperando esto, sus éxitos, y lo saca ahora con sus amigos ahí, entre varios que están participando, Ulises Quintero, a quien le mandamos saludos, ¿verdad? Gerardo Coronel, el buen Jerry, participando, y como ya habíamos dicho, en el flashazo grupero, en exclusiva está el Bebeto cantando ¿Quién te dio permiso? Así es que Saúl el Jaguar está de regreso con mis éxitos, con mis amigos. Sensacional, digo, sobre todo para las y los fans que tiene Saúl, el de Chihuahua, en todos lados, ¿verdad? Sobre todo en la Unión Americana y, por supuesto, en México, queridísimo. Saúl el Jaguar está de vuelta. ¡Corta!
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Dragón Alcántar, mejor conocido con el alias de Codiciado, que mira que tiene una aportación importante a cómo suena hoy la música, ¿verdad? Él trae un éxito ahorita de este nuevo material que lleva por...

0: la vida, como el tour, así es la vida, gente. Y ahí está, de regreso, codiciado en el USA Tour. ¡Corta!
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aquí nomás, en la mejor FM 100.7. Acabas de escuchar Amor Añejo con el Carro Show Azul de Cristian Castro y Amorcito Mío con Joan Sebastián. Soy Merche García, acompañándote esta noche a través de la frecuencia 100.7, la mejor FM Tehuacán. Recuerda que estás disfrutando de las noventeras de la mejor. Más adelante traigo boletito para que te vayas a ver, sí, a Julio Preciado, bandita. Así que prepárate, disfruta y mientras tanto, empieza a pedir tu rola favorita. ¿Cuál es la que quieres escuchar? 238-152-87-94. Pídela ahora y la vamos colocando esta noche. Aquí nomás, en la mejor FM, Tehuacán. ¿Qué te parece si te presento esto que va a sonar a continuación? Él es nada más y nada menos que Juanes, presentándose en un material llamado MTV Unplugged. Tiene más de 13 años que se reprodujo este material, pero la canción sonó a principio del año 2000. Se llama Es por ti. Aquí nomás, en la mejor FM, Tehuacán.

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0: Y aquí nomás, en la mejor FM 100.7, acabas de escuchar Si te pudiera mentir en la voz de un grande, Marco Antonio Solís. Y así, así suena el sentimiento de Amanda Miguel tocándonos el alma con Mi buen corazón. Este tema formó parte del álbum Sonido Volumen 1 de 1981, disco que catapultó a la fama internacional y de verdad vendió millones de copias en toda Latinoamérica. Pues historias que duelen, pero que de todos modos hemos vivido alguna vez. ¿A poco no? Cuéntamelo todo. ¿Puedes empezar a enviar tu WhatsApp audio? Al 238-152-8794, pide tu rola, cuéntame tu historia, qué momentos te hacen vivir estas canciones. Y porque a veces el amor no se queda y toca aprender a soltarlo, aunque el corazón no quiera de verdad. Sigamos en estas noventeras y ahora es el momento inevitable. Y te vi con él. Aquí nomás, por la mejor FM 100.7. Es Mandingo.
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0: aquí nomás en la mejor FM 100.7. Acabas de escuchar Adoro con el Gigante de América. Y claro que sí, con el alma en la voz, José Feliciano nos dejó Paso la vida pensando. Un tema incluido en su álbum Me enamoré del año 1983. Una etapa muy personal en su carrera donde se reafirmó su sensibilidad como compositor, pero también como guitarrista. Estas canciones nos recuerdan esos amores que nunca se van. Porque hay pasiones que se quedan encendidas en el corazón, aunque afuera parezca que todo se fría. Y esto es puro contraste y sentimiento. ¿Qué te parece si ahora escuchamos esto que viene a cargo de Ricky Martin? Sí, se llama Fuego de Noche, Nieve de Día. Espero te guste, la disfrutes aquí nomás en la mejor FM, Tehuacán.
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1: Hola, Marichuy, muy buenas noches. Saluditos en cabina. Saludos para mi hija Michelle, para mi esposa Teresa, que te escucha aquí en Santiago, ¿no? Y me gustó acompañar con una canción de liberación. Dice lo que soy yo. Gracias. Aquí nomás, la mejor 100.7. Muy buenas noches, Marichuy.
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0: Y aquí nomás, en la mejor FM 100.7, qué hermoso viaje estamos haciendo en el tiempo. Escuchaste de primera, par de alianzas con Grupo Viento y Sol. Pienso en ti, con la maravillosa voz de Thalía. Y así se vive con el corazón en la mano. Es Liberación y Ese Loco Soy Yo. Un clásico del álbum Directo al Corazón volumen 10. Era 1993, en plena época dorada del grupo, dominando la radio grupera. De esos amores intensos, de esos que no piden permiso para quedarse. Y bueno, ya sonamos tu rola favorita. Y después del impulso llega la reflexión, ese momento en el que buscamos a alguien que nos entienda tal y como somos. Sigue disfrutando las noventeras de la mejor, que estamos dándole paso a esta segunda hora de noventeras. Y ahora, ¿qué te parece si continuamos el viaje? Ahora volvamos el tiempo atrás y lleguemos al año 2001. Un tema profundo de un álbum llamado Cuando la sangre galopa. Ellos son Jaguares y esto se titula Como tú. Aquí nomás, en la mejor FM, Tehuacán.
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0: Aquí nomás, en la mejor FM 100.7, escuchaste el paso del gigante con el grupo Soñador. Y de ahí brincamos a esta actitud única de Alejandra Guzmán. Así es como lo escuchas. Y la reina de corazones. Un tema que nació a inicios de los 90 y que incluso le dio su nombre a su recopilatorio Reina de Corazones. La historia cuando lo grabara, ahora sí, cuando haría este flashback Alejandra Guzmán en el año 2007, reafirmando su lugar como ícono del rock pop latino. Una mujer intensa, libre, que no pidió ni pide permiso nunca para más. Y cuando ese amor se enciende y se transforma en algo que electriza cada instante. Sigue disfrutando las noventeras de la mejor y como lo prometí, ya viene el boleto de Julio Preciado. Lo que necesito es que me digas cuál es el nombre completo de Julio y en qué año nació. Soy Marichuy García y te continúo acompañando a través de la frecuencia 100.7. Desde 1991 llega directo al corazón ella, la novia de América. Es Lucero y Electricidad.
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1: Hola Martín, muy buenas noches, saluditos en camino.
2: Saludos para mi gente,
1: para mi corte de esta petición aquí en Santiago Nogán. Un saludo a todos los que tengo una canción de liberación. Gracias, aquí nomás la mejor

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1: Y aquí nomás, en la mejor FM 100.7, escuchaste Te Quiero con Los Temerarios y Preso, emblemática del señor José José. Pero antes de irme y de decirte hasta mañana, ya tengo al ganador de esta dinámica que pusimos para Julio Preciado.
2: Mi nombre completo es Julio Preciado Quevedo y nació el 1 de diciembre de 1966 en Mazatlán, Sinaloa. Soy Jesús Orlando y escucho en nombre de la mejor.
1: Perfecto, pues Jesús, ya te di todos tus datos, lo que tienes que hacer. Muchísimas gracias por participar con nosotros. Y claro que sí, no te pierdas la emisión de La Mejor FM 100.7 porque aún tenemos el golazo de papá, así que vete preparando. Y además de todo eso, bandita, pónganse bien atentos porque en redes sociales, a través de este espacio, tendremos la zona azul para irte a ver a Julio Preciado. Soy Merchuy García y obviamente esta noche la vamos a cerrar con una rola que en lo particular a mí me encanta. Ellos estuvieron en Tehuacán un par de veces y también en la ciudad de Puebla. A mí me tocó verlos en su 25 aniversario en el campo de la UDLA y la verdad es que ha sido uno de los momentos más divertidos y perrones de la vida. Aquí nomás en La Mejor FM 100.7. Ellos son Timbiriche. Tú y yo somos uno mismo. Besitos de inicio de semana. Hasta mañana.

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1: ¿A poco no se te antoja algo fresco, acidito, con mariscos? Hoy utilizaremos camarón mexicano para nuestro platillo sabio, un orgullo de nuestra producción local que nos permite tener calidad y sabor los 365 días del año. Acompáñanos a preparar un aguachile de camarón con puré de camote.
0: Además, tras una separación de pareja, reajustar las cuentas es clave para la tranquilidad familiar. Pero, ¿cómo lograrlo sin desgastar tus finanzas? En este mes de la paternidad, analizamos la realidad económica de los nuevos hogares y te compartimos cuatro claves fundamentales para reorganizar tu dinero y construir estabilidad futura.
1: ¡Comenzamos!
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0: El camarón es uno de los productos pesqueros favoritos de las y los mexicanos, ya que además de que es delicioso, está disponible en el mercado durante todo el año. Además, nuestro país es el segundo mejor productor pesquero y acuícola de camarón en Latinoamérica, según un reporte de la Organización de las Naciones Unidas para la Alimentación y la Agricultura.
1: Su consumo aporta vitamina B12, B9 y B3, las cuales apoyan al metabolismo, al sistema nervioso y al sistema inmune. Sin duda es el candidato perfecto para el platillo sabio Profeco de este mes. Un delicioso aguachile de camarón con puré de camote. Una preparación fresca y con equilibrio de cítricos y picantes.
0: Atrévete a probar esta combinación gastronómica. Para esta receta necesitaremos los siguientes ingredientes: 500 gramos de camarón mediano o grande, sal, pimienta blanca molida, 120 mililitros de pulpa de maracuyá fresca, 180 mililitros de jugo de limón, un limón amarillo, jugo y ralladura, un pepino pelado, un chile serrano, un chile habanero pequeño, medio manojo de cilantro, 40 mililitros de aceite de oliva, una cucharadita de miel y una cucharadita de salsa de soya.
1: Para la parte dulce del platillo, el puré de camote, ocuparemos 280 gramos de camote naranja, 2 cucharadas de mantequilla sin sal, 2 cucharadas de crema para batir, una cucharadita de miel de abeja, sal, pimienta negra molida, una pizca de canela en polvo, una cucharadita de aceite de oliva, 2 cucharadas de nuez, 2 cucharadas de queso de cabra.
0: Y para el emplatado necesitamos una taza de cebolla morada fileteada, una taza de pepino en láminas finas, un cuarto de mango petacón en cubos pequeños, medio manojo de cilantro criollo, 2 cucharadas de ajonjolí negro tostado, semillas de maracuyá y tostadas horneadas.
1: Ya con nuestros ingredientes listos, empezaremos con la preparación del aguachile. Comenzamos limpiando y abriendo los camarones con un cuchillo pequeño en corte mariposa para retirar la víscera. Una vez limpios, los colocamos en un bowl y les espolvoreamos sal y pimienta blanca. Después, los refrigeramos. Mientras tanto, licuamos la pulpa de maracuyá fresca, el jugo de los limones y la ralladura, el pepino pelado, el chile serrano y el habanero, el cilantro, el aceite de oliva, la miel, la salsa de soya y salpimentamos al gusto. Colamos la mezcla parcialmente para conservar un poco de textura. Luego, la agregamos al bowl de los camarones, revolvemos y los dejamos de 5 a 7 minutos.
0: Para la preparación del puré de camote, comenzamos lavando y secando los camotes. Los llevamos al horno enteros con aceite y sal a 180 grados Celsius durante 50 o 60 minutos. El camote debe quedarnos muy suave para poderle retirar la cáscara sin dificultad. Lo machacamos y lo colocamos en un recipiente para reservarlo. A fuego bajo, en una olla, agregamos mantequilla y la crema para batir. Apagamos la mezcla antes de que hierva. Integramos esta mezcla al camote machacado con movimientos de abajo hacia arriba. Luego incorporamos la canela, la miel, el queso de cabra, la nuez y salpimentamos al gusto. Antes de servir es muy importante integrar a nuestro aguachile, el pepino, el mango y la cebolla.
1: Ahora sí, ya que tenemos ambas preparaciones listas, vamos al emplatado. En una tostada horneada, colocamos el puré de camote y el aguachile.
0: Terminamos con semillas de maracuyá, el cilantro, un poco de aceite de oliva y espolvoreamos el ajonjolí.
1: Ya tenemos listo nuestro aguachile de camarón. No olviden que el platillo sabio Profeco es fácil de preparar, tiene buen sabor, aporta un balance nutricional y rinde para varias porciones.
0: En este caso, esta preparación tiene un costo de $290.94 y está pensada para 6 porciones. Anímense a prepararlo y cuéntenos en nuestras redes sociales cómo les quedó.
2: Revista del Consumidor.
1: En la familia hay temas que pocas veces nos atrevemos a tocar, pero es importante y útil hablar de ello. Uno de esos temas es ¿qué pasa con la paternidad y las finanzas tras una separación? Ya que reajustar las cuentas es clave para la tranquilidad familiar.
0: Y junio, mes en que se celebra la figura paterna, representa una oportunidad para reflexionar cómo ha ido transformándose este rol. Durante una separación de pareja se requiere reorganizar las finanzas para seguir cumpliendo con las responsabilidades y mantener el equilibrio personal.
1: Además, hay que tener en cuenta que este es un tema del presente, debido a que los cambios en la estructura familiar son cada vez más frecuentes. De acuerdo con el Instituto Nacional de Estadística y Geografía, en 2024 se registraron 161.932 divorcios en México, lo que equivale aproximadamente a 33 divorcios por cada 100 matrimonios.
0: Sin duda, este contexto refleja que las separaciones forman parte de la realidad actual y que cuando ocurre, no solo implica una transformación emocional. Pasar de un sistema compartido a uno individual exige una administración consciente, ordenada y sobre todo alineada con la situación presente.
1: En otras palabras, se necesita mantener un equilibrio financiero que implica cubrir responsabilidades compartidas como el sustento de hijas e hijos mientras se solventan los gastos propios. Es común enfrentar pagos como renta, servicios individuales, traslados o el equipamiento de un nuevo hogar.
0: Muchas veces esto ocurre con el mismo nivel de ingresos o incluso uno menor, lo que hace indispensable replantear la administración del dinero para que la nueva realidad no genere desgaste o desequilibrios. Para que puedas organizar tus finanzas de la mejor manera en esta nueva etapa, aquí te dejamos 4 claves fundamentales. Toma nota.
1: Clave número 1. Redefinir el punto de partida. Antes de decidir, es fundamental tener claridad sobre la situación actual, ingresos, deudas y gastos. Este diagnóstico permite construir un presupuesto realista.
0: Clave número 2. Priorizar con visión integral. Las obligaciones legales, como la pensión alimenticia, son pilares del presupuesto, pero deben analizarse junto con los gastos básicos personales y el ahorro. El objetivo es cumplir con los compromisos sin comprometer tus finanzas.
1: Clave número 3. Ajustar el estilo de vida. Intentar mantener el mismo nivel de gasto que se tenía antes de la separación quizá no sea posible. Adaptarse al ingreso disponible es clave para evitar presiones innecesarias.
0: Clave número 4. Organizar los pagos periódicos. Contar con un calendario de pagos y ubicar fechas clave permite tener mayor control. Esta práctica evita recargos y reduce el estrés financiero.
1: Todas estas claves, junto con tu interés por gestionar tus finanzas tras la separación, te permitirán sanar tu relación con el dinero. Porque en esta etapa, la prevención no solo trata de evitar problemas, sino también de establecer las bases de una estabilidad futura.
0: También puedes seguir estas otras recomendaciones. Formaliza acuerdos para tener claridad y certeza jurídica. Crea un fondo de emergencia para respaldar imprevistos.
1: Evalúa seguros que protejan tu patrimonio y capacidad de generar ingresos. Revisa periódicamente tu situación financiera para realizar ajustes oportunos.
0: Una nueva etapa familiar merece un nuevo plan financiero. En la Revista del Consumidor de junio, te llevamos de la mano para que logres esa tranquilidad que tu familia necesita.
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4: Lunes 15 de junio del 2026. Yo soy Miguel Ángel Fernández. Esto es Duro y a la Cabeza, sin censura. Es la última semana de la primavera. ¡Ánimo! Sarah Carter, directora antidrogas del gobierno de Donald Trump, confirmó que tiene en la mira a funcionarios mexicanos vinculados al clan, así dijo, al clan de Culiacán, y advirtió que la postura de Trump es: vamos a ir por ti, si no cooperas te vamos a atacar y te vas a arrepentir. Por cierto, dijo que con Claudia Sheinbaum, buena ondita todo, buena ondita. La Fiscalía Especializada en Combate a la Corrupción capturó a don Héctor Taurino Landa Cabrera, exadministrador del SAT y un supertranza y corrupto. Se le investiga por recibir una residencia valuada en más de 15 millones de pesos en Jardines del Pedregal, en la Ciudad de México, supuestamente como pago por un contrato fantasma, de eso que dicen que van a hacer y no hacen, pero lo pagan. Los números celulares de las personas que no realicen el registro de su línea telefónica servirán para poco después del 1 de julio. La Comisión Reguladora de Telecomunicaciones confirmó que las líneas celulares no vinculadas quedarán suspendidas y solo podrán reutilizarse para llamar al 911, recibir alertas sísmicas o contactar a la operadora para suplicar que lo reconecten. Las autoridades brasileñas confirmaron la identidad de las primeras víctimas mortales del choque entre dos helicópteros en Río de Janeiro, uno de los accidentes aéreos más graves registrados este año en Brasil. Entre los fallecidos se encuentran el cantante estadounidense Oliver Tree, el creador de contenido argentino Gaspi y el director de audiovisuales y videítos argentino Lucas Vinale. Todos figuras ampliamente reconocidas en el entretenimiento digital. Y en otro accidente aéreo dramático, una avioneta utilizada para actividades de paracaidismo se estrelló en el estado de Missouri, en el centro de Estados Unidos, provocando la muerte de las 12 personas, todos paracaidistas muertos. El ciclista mexicano Isaac del Toro, del equipo Emirates XRG, ganó el Tour Average Radón en los Alpes luego de una espectacular remontada en las últimas dos etapas de la competencia, considerada una de las pruebas más exigentes previas al Tour de Francia. Y el presidente de Estados Unidos, Donald Trump, celebró su fiesta de cumpleaños número 80 anunciando un acuerdo de paz con Irán, y le pide Donald Trump a Israel no arruinarlo con sus bombardeos a Beirut, a Teherán y otros países. El reportero del barrio más sobre el dramático accidente de los dos helicópteros en Río de Janeiro. Y en los deportes, la Bacha y el Cerillo nos dicen cómo, entre porras de si se puede, Irán, hermano, ya eres mexicanos. Bueno, pues decenas de tijuanenses se congregaron afuera del Marriott, el hotel donde se hospeda la selección iraní y desde donde partió para su enfrentamiento en la Copa Mundial del 2026. Comencemos con la sagrada misión de informarle, porque aquí no le explicamos las noticias con peras y manzanas, no, aquí con pelotas, balones pues.
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4: Mientras medio mundo estaba preocupado por una guerra que podía disparar el precio de la gasolina, el petróleo y hasta los tacos al pastor, el presidente de Estados Unidos, Donald Trump, anunció que ya tiene un acuerdo con Irán y que se reabrirá el estrecho de Hormuz. Así que para explicarnos cómo logró semejante hazaña, nos enlazamos directamente a la Casa Blanca con Mr. Donald Trump, president. Happy birthday to you. 80 años, ¿no? Felicidades.
5: Thank you, Mickey. First of all, primero que nada, quiero aclarar que it's not any deal, no es cualquier acuerdo. It's the best deal in history. Es el mejor acuerdo de la historia. Even bigger than the purchase of Alaska. Más grande que el compra de Alaska. Más importante que la llegada del hombre a la moon, a la luna. Y más impresionante, when I look myself in the mirror, y la primera vez que logré verme al espejo sin aplaudirme.
4: Bueno, entonces usted, Mr. President, ya resolvió el conflicto con Irán.
5: Of course, Mickey, por supuesto. Me llamaron desesperados, me dijeron, Donald, the world needs peace. El mundo necesita paz. Y yo respondí, I know, lo sé, porque donde yo llego, there's always peace, siempre hay paz. Or silence, o por lo menos silencio, porque nadie se atreve a interrumpirme. Nunca más.
4: Bueno, veo que también anunció la reapertura del Estrecho de Hormuz.
5: Exactly, Mickey, exactamente. Antes estaba cerrado, now it's open, ahora está abierto. A magnificent work, un trabajo magnífico. Some presidents build bridges, algunos presidentes construyen puentes. I open streets, yo abro estrechos. It's high-level geography, it's geografía de alto nivel.
4: Aquí lo que ocurre es que ahora Irán dice que todavía faltan negociaciones de más de 60 días.
5: Technical details, Mickey, detalles técnicos. When I say that something is done, cuando yo digo que algo está resuelto, queda tan resuelto que después hacemos reuniones. Solo para que los demás, they have something to do, tengan algo que hacer. And they feel included y se sientan incluidos.
4: ¿Y qué espera que ocurra ahora, Mr. Donald McTrump?
5: To calm the nerves, que bajen los nervios, que circulen los barcos y que me nominen a todos los premios posibles. Nobel Peace Prize, Premio Nobel de la Paz, Nobel de Economía, MVP, jugador más valioso del Mundial. Whatever you got, lo que tengan disponible, yo lo acepto.
4: Muchísimas gracias por estar en Duro y a la Cabeza, Donald McTrump, presidente. Felicidades por su cumpleaños, usted siempre tan modesto.
5: Y eso que hoy me levanté muy humilde, Mickey, más humilde que de costumbre. Si me hubiera levantado normal, ella me estarían construyendo una estatua de oro. Muy grande, muy bonito.
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4: Y ahora vamos con nuestro especialista en espectáculos, porque al parecer el show más grande del verano no será el Mundial, sino la desaparición de cuentas y líneas celulares. Está con nosotros Pepinillo. Háblanos de esto.

0: sí, señoras y señores, prepárense para el espectáculo del año. Los 92 millones de celulares perdidos. Una producción del gobierno protagonizada por usuarios despistados y con funciones especiales a partir del 1 de julio. Peor que quedarse sin batería en un concierto de Taylor Swift. Resulta que si no registras tu línea telefónica antes del plazo, te suspenden llamadas, mensajes y datos móviles. O sea, tu celular seguirá siendo muy bonito, pero servirá casi como pisapapeles de lujo.
1: Bueno, ¿y qué pasaría, por ejemplo, con nuestras aplicaciones?
0: Ahí viene la parte dramática, Mickey. WhatsApp sin datos, las redes sociales en silencio, las apps bancarias pidiendo códigos que nunca llegarán. Es como una telenovela donde todos los personajes pierden la contraseña al mismo tiempo.
1: ¿Cuánta gente, Pepinillo, podría verse afectada por esto?
0: Pues según las cifras, todavía hay más de 90 millones de líneas sin registrar. Así que podríamos presenciar la mayor función de desconexión colectiva desde que se cayó el internet en la oficina de Godínez.
1: Pero bueno, como siempre, ¿habrá o no habrá prórroga?
0: Pues por ahora dicen que no. Así que el mensaje es claro. Revisen si ya registraron su línea, porque quedarse sin celular hoy es como quedarse sin llaves, sin cartera y sin chismes, sin memes. Todo al mismo tiempo. Así que ya no seas subversivo, Mickey, registra ya. Es más, te lo voy a recordar con una bonita canción. ¡Oh, Mickey, cómo estás! ¡Registra tu celular, Mickey!
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Pero en serio, somos mucho más que 11. ¡Vamos, muchachos! ¡Vamos!

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1: El reportero del barrio más sobre el dramático accidente de los dos helicópteros en Río de Janeiro.
2: Montes, montes, alicantes, pintos, pájaros, cantantes, ¿qué onda, raza? Oiga, pues pura tragedia, ¿verdad? Ya se la saben cómo es esto, de pura cosa bien horribilísima. Y ahora tuvimos accidentes aéreos. No, hombre, ¿qué andas haciendo? Pura cosa bien lamentable, vato. Primeramente, ¿verdad? Río de Janeiro, en Brasil, en donde reportan, pues, el estrellamiento aéreo de dos helicópteros, que quién sabe qué andaban haciendo, ¿ah? Los helicópteros. Digo, está cañón, ¿verdad? Que se estrellen dos helicópteros como allá en San Felipe cuando inauguraron el semáforo. Un semáforo había nomás y se estrellaron dos vatos. Uno se pasó el alto, güey, estrellaron, ¿es neta? Pues es que, ¿qué te voy a decir? Ah, puro pueblo uno. Pero fíjate esto de los dos helicópteros en el aire, seguramente alguna maniobra traerían, ¿verdad? Última hora andaban filmando porque los muertitos, lamentablemente, ¿verdad? Uno de ellos era pues tipo cineasta, gente dedicada a lo que viene siendo hacer cine, hacer videos, a grabaciones de videoclips, ¿verdad? Y ahí andaba el queridísimo Gaspi, que pues de repente uno lo veía y decía, ah, mendigo argentino, bien lépero, ¿verdad? Pero no hay que hablar mal de los difuntos ya. El Gaspi era un morro, 23 años, que se cayó junto con este helicóptero ahí en Río de Janeiro. Bueno, dos helicópteros, ¿verdad? Que cayeron mero encima de una yarda de carros, así le dicen, ¿verdad? Yarda de carros o agencia de carros, que tenía en el parqueadero pura ranfla de aquellotas, ¿no? Pues le cayeron encima los helicópteros, se incendiaron a la bestia 20 carros, más los dos helicópteros y claro, las pérdidas humanas, eso está gacho. Lucas Vinale, otro argentino, que te digo que era el cineasta, ¿verdad? O sea, el que grababa videoclips, y el cantante Oliver Tree, este vato que tenía pues varios millones de seguidores y millones de vistas en sus canciones, en sus videos, un gabacho, pues ya madurón, ¿verdad? Panzonzón, así, 30 y tantos años, pero que la raza lo quería, va, y que el vato era bien extravagante, salía con pelucones y puras de esas. Descansen en paz ellos y todos los afectados y los difuntos. Y bueno, como te decía, ¿verdad? Accidentes aéreos también en Missouri. Ahí se cayó una avioneta cuando iba despegando. Iba mero para arriba cuando de repente se vino mero para abajo. Y la bronca cuando ocurre eso es que traen el tanque lleno. Ese es el borlo, porque esa turbocina prende de volada, loco. Entonces, la avioneta va despegando con 12 paracaidistas, bueno, el piloto y 11 paracaidistas, ¿verdad? Que iban a aventarse allá del cielo, lo que es tener feria, ¿verdad? ¿Qué quieres hacer? ¿Aventarme de un avión? Ah, sobres el fin de semana, ¿no? O sea, y uno bien preocupado por qué va a llevar de tragar a la casa y estos tirándose de aviones. Bueno, no le hace, cada quien hace lo que quiere con su feria. Unos compramos tacos, otros el mundial, otros se tiran de aviones, pero bueno, estos vatos iban despegando y ahí justo en el despegue no había elevado nada la avioneta cuando empezó a agarrar para la izquierda y riájale, Padre Santo, se estrelló en el mero suelo y agarró lumbre, loco, y como traía tanque lleno, pues una desgracia de aquellototas. Y otra vez Azcapo, ¿no? Allá en la colonia Santa María Malinalco, otra balacera, una masacre, 4 muertos, 2 mujeres del sexo femenino lesionadas, ¿no? Acuérdate que en Azcapo, en abril ya habían asesinado a una familia, 2 hijos, una niña, un niño y los papás, ¿verdad? Ahí en Santa Nueva Santa María. No, ¿qué será esto, loco? Preocupa, la neta. Pues son masacres, díganle como quieran. Les dicen, ¿cómo ahora multihomicidio? Ah, qué bonito suena, ¿no? Ah, un multihomicidio. Ah, sí, está bien, entonces no hay pedo. Es un multihomicidio. No, una masacre, porque esas ya se acabaron, dicen. De esas ya no hay. Ay, pues allá en Santa María Malinalco, en Azcapo, aunque no les guste, hubo una de esas cosas tan horribles que no queremos ver que pasen, ¿va? Que uno decía, pues son cosas de narcos allá en el norte, ¿no? Ah, no, está loco. En todos lados. Y bueno, agarraron a un raterillo en la Magdalena Contreras, asaltó a una puchunga que iba a pie, ¿verdad? Y le cayó con una knife y le dijo, morrita, lo que traigas, véngase para acá, cambia de dueño. Y le arrebató una bolsita rosa de la Hello Kitty, ¿va? Y se echó a correr. La morra en eso tuerce que vienen unos cuicos y les dice, placa, un morro que va corriendo con una gorra colorada, ese me atracó. Y lo guachan los placas y le ponen cola al vato y lo van persiguiendo hasta que lo topan, ¿verdad? Y le encuentran la Hello Kitty, la carterita, 720 varos traía la morra y el compa traía la knife, el filero, y pues claveles al tanque por agresividad. Y ya que estaba en la delegación, que lo van y le corrieron el número de placas, no, hombre, traía el vato, traía asunto, ¿verdad? Sí, traía problema el compa. Varios atracos, no nada más a transeúntes, sino también a comercio. Y ya cayó el raterito, ya cayó. ¡Corta!
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1: Y en los deportes, la Bacha y el Cerillo nos dicen cómo entre porras de si se puede. Irán, hermano, ya eres mexicanos. Bueno, pues decenas de tijuanenses se congregaron afuera del Marriott, el hotel donde se hospeda la selección iraní, y desde donde partió para su enfrentamiento en la Copa Mundial del 2026.
2: ¡A ver! Mundial, muñequísimo. Primero vamos a ver lo que fue y luego lo que es y luego lo que será. Porque, pues, Canadá, ¿verdad? País anfitrión, empatóse con Bosnia y Herzegovina.
3: Y sí, chido para los anfitriones el viernes, ¿no? Allá en Toronto, Canadá empatando 1-1. Estados Unidos haciendo lo propio con Paraguay, 4-1.
2: En el grupo B, Cataritos 1, Suiza 1.
3: El sábado la acción empezó a la 1:00 p.m. con Qatar contra Suiza. Qatar de último momento empata, ¿verdad? 1-1 con un autogol al 90+4.
2: Y Brasil y Marruecos, de los mejores primeros tiempos que hemos tenido en el Mundial, muñeco.
3: Brasil-Marruecos, qué buen partido estos. Yo creo de lo mejorcito que va en el Mundial. Saibari abrió el marcador por Marruecos al 21, pero luego Vinicius al 32 con un gol bonito. Ahora sí, jogo bonito. Y empatan 1-1 contra Marruecos allá en Nueva York.
2: Oye, y en Tijuana, la fiesta de los haitianos. Estaban felices en el Mundial y sabes que llega Escocia y que les echa agua fría.
3: Oye, sí, qué manera de arruinar la fiesta allá en Tijuana. La comunidad haitiana, Escocia, 1-0 allá en Boston.
2: Australia, calma a los turcos y me los deja 2-0. Lágrimas turcas, muñeco.
3: Oye, ¿qué onda con Australia? Tan de plano que jugaron en el amistoso contra los mexicanos y a Turquía le meten 2-0.
2: Y bueno, el momento emotivo, el sentimentalismo de Alemania 7, Curazao, o mejor dicho, la selección del resto del mundo. Nada más uno es de Curazao, todos los demás son agenciados.
3: Ay, Alemania Curazao. Es como echar la cáscara con tu sobrinito de 5 años, ¿no? Hasta lo dejas hacer un gol para que no se traume. Ándele, mi niño, ándele, ándele. Alemania 7, Curazao 1. Y vamos a ver muchos marcadores de estos, ¿eh? Porque hay naciones aquí que, bueno, y equipos muy abusivos.
2: Costa de Marfil, Ecuador. No puede ser, Ecuador no que prometía mucho. Parece México.
3: Oye, sí, Costa de Marfil 1-0 Ecuador, allá en Filadelfia. ¿Qué pasó, Ecuador? Como dice aquí el buen Cerillo, ¿no que era de los chidos?
2: Oye, otro partidito. Segundo tiempo, el primero estuvo horrendo. El segundo tiempo de Países Bajos contra Japón, pon.
3: También estos se dieron con todo, pero como bien dice mi carnalito el Cerillo, en el segundo tiempo Países Bajos y Japón, que fue cuando cayeron los goles, y ya le andaba a Japón. No, iban 2-1, todo parecía que así se iba a acabar el partido, pero al 88, al minuto 88, cae el gol del empate de Japón.
2: Uy, qué manera de cerrar la jornadita dominguera con un Suecia-Túnez, padre. Estuvo contundente.
3: Y todavía siguen cayendo goles allá en Monterrey, hijo. Suecia 5-1 a Túnez. Na, qué tanda.
2: Hoy jugando, muñeco.
3: Sí, los de ahora, España, Cabo Verde, luego Arabia Saudita contra Uruguay, Bélgica contra Egipto. Ya ves que Bélgica siempre en los rankings de la FIFA sale como en los primerísimos lugares. A ver cómo le va contra Egipto allá en Seattle. Y luego Irán contra Nueva Zelanda, allá en Los Ángeles, California, los iraníes. A ver, que pues traen algo de resentimiento, ¿verdad? A ver cómo les va contra Nueva Zelanda. ¡Ay, el arbitraje va a ser mexicano en este partido, eh! Le va a tocar arbitrar a César Arturo Ramos Palazuelos. Mi rey, no la vayas a regar, allá no es como en la Liga MX, donde el patrón manda.
2: Que por cierto, Irán ya logró, ¿verdad?, conectar con los anfitriones tijuanenses, que le fueron a echar la bendición. Irán, hermano, ya eres mexicano y puras de esas, ¿verdad? Y por si alguien sabe que existe otra cosa en el mundo que no sea pelota, ahí está el Gran Premio de Barcelona entró Ferrari en primer lugar.
3: Sí, pues en este mundo no podemos andar por ahí por la vida de la patada, ¿no? Como el fútbol. También está el automovilismo, la Fórmula 1, Gran Premio de Barcelona, Cataluña, y los ingleses dominaron el podio. Primer lugar, Lewis Hamilton de Ferrari. Segundo lugar, George Russell de Mercedes. Y en tercer lugar, Lando Norris de McLaren. Nuestro Checo Pérez otra vez llegó al último, pero terminó 3 vueltas atrás, pero llegó a bordo de su Cadillac. Bien por Checo Pérez. Más suerte para la próxima carrera, mi rey. El Gran Premio de Austria, allá para el 28 de junio.
2: Y ahora sí, el bonito momento del gol de Curazao. ¿Qué andas haciendo, mi rey santo? Sí conmovió, la neta conmovió.
3: Oye, sí, el momento emotivo. El director técnico de Curazao, el holandés Dick Advocaat, para empezar, se convirtió en el director técnico más veterano en la historia de los mundiales, con 78 años cumplidos, y aparte dirigiendo a la selección de Curazao, que por primera vez en su historia los calificó a un mundial. Luego renunció por asuntos familiares el señor, luego regresó ahora para el mundial. Muy emotivo cuando iba ganando 1-0 Alemania, que Curazao le empata. Lo nunca pensado. ¡Hombre, el estadio se derrumbaba! La afición de Curazao estaba con el ánimo a tope. Y el mismísimo director técnico Dick Advocaat de Curazao fue conmovido hasta las lágrimas por el gol de sus muchachos. Lástima que luego Alemania les metió otros 6. Pero bueno, carnalito, ya vámonos, porque mira, nada más, ahorita hay fútbol, más al rato hay fútbol, y todavía para mañana va a haber más fútbol, y así que mejor nos habías de decir, porque te dicen el cerillo.
2: Hasta que cura.

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0: escuchando el de Chihuahua, el buen amigo Saúl el Jaguar, ¿verdad? Que tiene, pues, muchísima gente detrás de él esperando esto, sus éxitos, y lo saca ahora con sus amigos ahí, entre varios que están participando, Ulises Quintero, a quien le mandamos saludos, ¿verdad? Gerardo Coronel, el buen Jerry participando, y como ya habíamos dicho, en el flashazo grupero, en exclusiva está el Bebeto cantando ¿Quién te dio permiso? Así es que Saúl el Jaguar está de regreso con mis éxitos, con mis amigos. Sensacional, digo, sobre todo para las y los fans que tiene Saúl, el de Chihuahua, en todos lados, ¿verdad? Sobre todo en la Unión Americana y, por supuesto, en México, queridísimo. Saúl el Jaguar está de vuelta. ¡Corta!
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1: Aquí nomás en la mejor FM 100.7 acabas de escuchar lo nuevo de este viejo nonón, Leonardo. Leonardo Aguilar, el adolorido, que fue un tema que en su momento interpretó el grande de México. Así es, el charro de México, don Antonio Aguilar. Obviamente por toda la dinastía Aguilar. Antes, los guardianes del amor con Bronco. Amor se escribe con llanto. 7:07 a.m. de este ya martes 16 de junio, después de la quincena. ¿Cómo andamos? Espero que anden bien, pillas de millón. En una emisión más del Guateque Show. Oye, escuchito, saludo a toda la banda, por favor. Eso, andas todo menos en misa. Oiga, bandita, muy pero muy atentos y atentos, porque en estos momentos ya se abre el WhatsApp de El Guateque Show, 238-152-8794, para registrar a su cumpleañero o su cumpleañera para las fechas del 14 al 20 de junio. 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La neta es que está genial, la pizza está grande, caramba, para que todos coman y todos pasen un rato agradable. 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Así es que, por favor, repórtese. ¿Qué necesitamos? Nombre completo del cumpleañero o la cumpleañera. También cuántos años cumple y en qué colonia están sintonizándonos, para que podamos hacer aquí el team back. Y además de esto, la gran tómbola que será el día viernes, por supuesto, con el Guateque Show.

0: ¡Ay, caramba!
1: Así es que no hay pierde. Pero también recuerden que en estos momentos deben de estar atentos y atentos. Es más, de una vez repórtese porque en unos momentos más tendremos lo que es el boleto para disfrutar este fin de semana del Viejo Nonón, la leyenda de la banda, Junio Preciado. Su máquina, no hombre, vamos a estar con todo el fin de semana, con eventos y además de las activaciones, ya saben que aquí tendremos lo mejor, así es que muy pendientes, es más, váyanse reportando lo que yo les decía, con un boletito de emoji al 238-152-8794, para que usted participe ya de una vez por todas, con el boleto de el Viejo Nonón, Julio Preciado. Ya saben que tenemos el bloque de saludos, los chistes, tenemos también toda la información de los cantidos patrocinados, ya sabe, aquí le vamos a pasar bomba, cuando sale el sol, no es cierto. Oye, escuchito, ¿qué onda? ¿Qué procede?
0: A trabajar.
1: No, espérate, bueno, ahorita nos vamos a trabajar. Tranquilo, caramba. ¡Vámonos con más música! ¡Ay! ¡Esa no! ¡Porque la desbloqueo!
0: ¿Qué te dice?
1: ¿Qué dice, Squinkla? ¿Que no se va a ir a la escuela o qué onda? A ver, ahorita va a ver, ahorita lo voy a decir a Marco Ross que la apure. Es Conjunto Primavera, te lloré. 7:10, aquí nomás. Entonces el Guateque Show. Muy buenos días, Tehuacán. Súbele, aquí nomás. Súbele, viejo, pero súbele.

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2: 713.
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2: ¡Sí, señor! Buenos días, Tehuacán. Buenos días, mundo. Buenos días, la cuerda de eso. Hoy tenemos la frase motivacional en esta mañana del 16 de junio. Ponme el fondito, que ya sabes.
1: Está sonando, amigo.
2: Dice así.
1: Aplausos para amigo. Eso.
2: Dice, ¿qué es lo que llamamos naturaleza sino un poema oculto bajo una escritura misteriosa? Gracias.
1: Qué bonito.
2: Ahí les va de nuevo. ¿Qué es lo que llamamos naturaleza sino un poema oculto bajo una escritura misteriosa?
1: Ajá. Shilling. ¡Ay, qué bonito!
2: Fíjate, hoy es día de San Quirico.
1: ¡Quirico! ¿Cómo estás, Quirico?
2: Ándale.
1: Están hablando aquí, interrumpiéndote a cada rato.
2: Exactamente. Cállate. San Juan Francisco Regis.
1: ¿Qué?
2: San Juan Francisco Regis. Juan Francisco Regis.
1: Ah, mira.
2: Santa Lutgarda.
1: Sí, ha de haber alguien que sí se llama Lutgarda.
2: Sí, yo conozco una que está en el Arrimón. Saludos a Lutgarda.
1: La Lutgarda.
2: Santa Alín o Alina.
1: Ajá.
2: Y San Aureliano.
1: Ay, güey. Está bien.
2: Oye, Aureliano, Lutgarda, Alín, Alina, uh-huh. Juan Francisco de Regis.
1: Sí.
2: Y San Quirico.
1: Eso, bien, ahí está. Y además hoy es el Día Mundial de las Tortugas Marinas. Día Internacional del Niño Africano y Día Internacional de las Remesas Familiares.
2: Ah, que me manden una, por favor.
1: No, pero
2: Día Internacional de la Solidaridad con el Pueblo de la Lucha en Sudáfrica.
1: Ajá.
2: Día Mundial de la Tapa.
1: De la tapa. O sea, sí, para sí, tapar, sí. tapar, así algo.
2: No, de la tapa, del gourmet, del
1: Así okay.
2: Como de los canapés, pues. Día Internacional de la Biotecnología.
1: De la biotecnología.
2: Ah,
1: ok. Muy bien.
2: Fíjate.
1: Qué bonito. Ahí está. Lo que no sabíamos se lo decimos aquí en el Guateque Show.
2: Ya se la saben. Y hoy en el Día Mundial de la Tortuga.
1: Ajá.
2: ¿Te gusta la tortuga?
1: No, espérate. Actúa como tortuga. ¿Cuándo?
2: Actúa como tortuga. ¿Cuándo?
1: Cuando de plano no tengo nada que hacer y parezco bien.
2: Actúa como tortuga cuando soy funcionario público y me dicen, ¡apúrele! ¡Para eso pago impuestos!
1: Y sí, cierto.
3: No.
1: Este escuincla quiero se va a ir.
2: Ahorita se va. Apenas se está cambiando. Espérate, aguanta.
1: Luego están tardando, caramba.
3: Que luego te dije.
2: Llegamos temprano, fíjate. Hasta nos felicitaron. De que llegó temprano.
1: Vayamos interactuando con el hashtag de esta mañana. Lo recalcamos.
2: Dicen que soy como una tortuga. ¿Cuándo?
1: Dicen que soy una tortuga. ¿Cuándo? Me piden que todo lo haga rápido y parezco más lento, caramba. Más lento que una tortuga, caramba.
2: En efecto.
1: Y sí pasa, loco. Sí pasa.
2: Dicen que soy una tortuga. ¿Cuándo?
1: Interactuemos a través del 238-152-8794. ¡Ya llegaron los chisterates!
2: ¡Señor! ¡Buenos días, Tehuacán!
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1: ¡Ya llegaron los chistes!
2: Un vato, ¿no?
1: Uy, sí, dime.
2: Y pues recién su esposa da a luz.
1: Ajá.
2: ¿No?
1: Sí.
2: Y en eso, pues el vato está todo güerito.
1: Oh,
2: y el niño se ve todo morenito.
1: ¡Ora!
2: Y le dice el vato a la señora, dice, ¡mujer, por tu madre! ¿Qué pasó con ese niño? Ya ves, te dije que no tomaras tanto café, pero no me haces

0: Todo muy bonito, tú muy chiste. Bonito. Ahí está, muy bien. Oye, una fiesta de números. Fiesta de números, imagínate.
1: Venga, venga, venga.
0: Están todos los números en una fiesta. Pasando la vida, sabe bien chido, ¿no? De repente llega el 8 y todos se le quedan mirando así bien raro. Oye, 8, ¿qué te pasa? ¿Por qué andas ahí de, pues, amargado con un cinturón en la cintura? Si esto es una fiesta. No, es que me dijeron que aquí el ambiente estaba muy tenso, así es que vine con precaución.
1: ¡Ah! Viejo payaso.
0: Está bonito, está bonito. Chiste, chiste.
1: Aquí nomás, humor blanco.
0: Vamos con buena música en esta mañana. Recuerden que interactúen a través del 238-152-8794. Próximamente tendremos ya los ganadores para disfrutar de la gran zona azul del Viejo Nonón. La leyenda de la banda Julio Preciado.
1: Y también tenemos boletos sencillos para este gran evento con Julio Preciado.
0: Así es, muy pero muy pendientes. Mientras vámonos con más música, bien lo dices, amigos. Son los paisas de Guanaceví.
1: Ay, el autobús. Aquí nomás.
0: O llegar con ella.
1: En el Guateque.
0: ¡Chao! ¡Buenos días, Tehuacán!
1: La mejor FM.
0: Aquí nomás.

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0: 735.
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4: Oye, una pregunta.
1: Cambias mi mundo. ¿Qué pasó?
4: ¿Quién va a ganar el mundial?
1: ¿Quién va a ganar?
4: Ya lo sabemos, amigo. Mejor gana tú. 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
1: Muy bien, amigo. En la siguiente hora vamos a tener también lo que es el boleto para disfrutar del viejo nonón, la leyenda de la banda, Julio Preciado.
4: Ya se lo saben, amigos. 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
1: Amigo, que se sigan anotando también para lo que es la rifa de el vale de Yankees Pizza. ¿Cuáles son las fechas que deben de participar, amigo?
4: Ahí les va, del 14 al 20 de junio, del 14 al 20 de junio, nombre completo, donde escucha, cuántos años cumple, y debe ser cumpleañeros del 14 al 20 de junio.
1: Por favor, reportes a través del 238-152-8794. Dice acá, ¿qué onda? Me llamo Silvia Sánchez. Anótenme, ¿sí? Anótenme para la rifa del vale de Yankees Pizza. 20 de junio. Nada más nos falta tu edad y en dónde nos sintonizan. Eso
4: es todo.
1: Por favor,
4: date los completitos si no entran, ¿eh?
1: Sí, por favor. Así es. Necesitamos el nombre completo de la cumpleañera o el cumpleañero.
4: ¿En qué color nos escuchan?
1: Y cuántos años cumplen.
4: Por
1: nada
4: favor.
1: Más. Y deben de estar de materiales largos de las fechas que ya mencionó Marco Rosas. Nada más. Eso es lo que estamos pidiendo en estos momentos.
4: Del 14 al 20 de junio, de una vez, corre tiempo.
1: Vámonos, que más música son los huracanes del norte. Mi gruñón de oro.
4: Más en la mejor, compa.
1: ¿Cómo estamos en redes sociales, amigo?
4: Marco Rosas ahí en el Facebook y Marco Rosas del Guateque en el Instagram.
1: Me encuentran como el Flaco Hernández en Facebook e Instagram. Ya tenemos foto a través de redes sociales. Búsquenos como la mejor FM Tehuacán.
4: Espántese de una vez,
1: Pero de veras, espántese, por
4: ándale.
1: Favor. Ándale. Aquí nomás en el Guateque.
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4: Ya está sonando.

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3: 752.
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0: los Estados Unidos, pronto estaré en México, pero dice, me presento en Texas, en California, en Arizona, en diferentes plazas. Vendidas, hay 12 fechas. Y el buen Eric de Jesús Aragón Alcántar, mejor conocido con el alias de Codiciado, que mira que tiene una aportación importante a cómo suena hoy la música, ¿verdad? Él trae un éxito ahorita de este nuevo material que lleva por nombre la rolita, el sencillo Déjame Dormir. La canta con Karim León, ahí busquen la verdad. Y el material, el completito, 15 canciones de Codiciado, se llama Así es la vida. Como el tour, así es la vida, gente. Y ahí está, de regreso, Codiciado en el USA Tour. ¡Cota!
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2: ¡Llegaron los chistes! Vamos a pegar la carcajada un ratón.
3: Dice venga, que amigos. Estaba un par de viejitos, ¿no?
2: Simón.
3: ¿Quién se le dice?
4: Ay, Castro. Cuando me casé contigo yo estaba loca, ciega, boba y tonta.
3: Le contesta el viejito.
5: Lo peor es que no te recuperas aún.
2: ¡Qué bonito!
3: Bien, por el viejito. Bien. Ese es de los míos, sabe defender.
2: Un papá, ¿no? Marca un hospital infantil, ¿no? Y el papá dice: hola, ¿qué tal? Buenos días. ¿Es el hospital infantil?
6: Sí, que le.

0: Me la volé, estuvo buenísimo.
1: Exactamente.
2: Oigan, váyanse reportando a través de 238-152-8794 porque tendremos la complacencia.
1: Ya saben, amigos, la complacencia aquí nomás en el Guateque Show.
2: Más música para ti. Llegan los papis RA7, La Traición.
0: Ah, esa me gusta, súbele.
2: Vayan dejando su saludo. También viene el bloque de saludos, amigué.
1: Muy, y el beso muy de perro atascado, si lo quieren, chicas.
2: También, así es. Pero dejen su saludo a través de redes sociales. Con mucho gusto estaremos ahí al pendiente de todo lo que nos vayan escribiendo.
1: ¡Cumbia, cumbia y de la mejor!
2: Eso es el Guateque. Buenos días, Tehuacán.
3: ¿Vas a querer?
2: Nel.

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1: ¡Llegan los saludos! En esta mañana, buenos días.
2: Mande saludos a quien usted quiera, ya sea su crush. O también a su mejor amiga, amigo, vecina, vecino, lo que usted diga, mande.
1: Oigan, recuerden interactuar a través de el 238-152-8794. Dice acá, ¿qué onda? Les mando un chiste, pero ahorita lo sacamos.
2: Ahorita le sacamos el chiste, ¿eh?
1: Dice, buenos días, saludos a todos. Voy a mandar su chiste también. Ándale, saludos a los amigos de Confecciones Medrano, que ya andan toda la actitud.
2: Saludos a los de Confecciones Medrano, que siempre están sintonizando la mejor FM. Para Janet Cruz, saludos.
1: Ándale.
2: También para Inés Pacheco, buenos días, Pacheco. Bendiciones. Gracias, Inés. Así andamos luego.
1: Dice Inés, efectivamente andaban bien, bien pachecos, caramba. Dice saludos también para Chaparrita Rivera, para Chaparrita. Rosita Ramírez Huerta, también para Edgar Ibarra Robles y Cindy García.
2: Para Mauricio Romero Balseca, para Claudia HT y para Sonia González. Lourdes Cañedo quiere su beso de perro. Ay, Toscano, no saludamos, perrito. ¿Cómo no, esta mañana?
3: ¡Ay, perro! Que luego te dije.
1: Este es quien que se vaya.
2: Y ahorita ya nos vamos. Ahora terminamos de dar los saludos y nos vamos para allá.
3: No.
1: ¿Cómo dice que no?
2: Que no quiere, tienes que ir a jugar con tus compañeritos.
3: No. A la
2: vez. ¡Ole, métele la lonchera! El lunch. La fruta picada, Yuli.
1: Ándale, fruta picada.
2: También para Aracely Durantes, para Miguel del Rosario, para Vera Sara y para Benito Martínez y Laura Galán. Saludos.
1: Dice acá, ¿qué onda? Dice, ¿qué? Imagínate, están aquí interactuando, yo me imagino con el hashtag, dice acá, Terenzán 02. Buenos días, se me antojaron unos taquitos al pastor y unos tacos árabes con queso. Ah, principalmente porque él está en el gabacho, amigo. Ah,
2: saludos, claro. Compita. Dicen que hago como tortuga. ¿Cuándo?
1: Vámonos, interactúen porque la neta sí está bueno. Hay mucha gente que está diciendo, no, hago como tortuga cuando de plano me siento con mucha flojera, loco. A la bestia.
2: Soy como una tortuga. ¿Cuándo?
1: Soy como una tortuga. ¿Cuándo?
2: Voy a hacer un trámite al IMSS.
1: ¡Hora!
2: ¡Chismoso! Saludos para Mari Paz, sí, para Janet Cruz.
1: Mentiras, no dijo.
2: Celi García.
1: Ándale,
3: Celi, mi amor.
1: No. Saludos para Dominis Olivares, también para Irene RB, también para Mari Paz, que también se reporta Mari que son fieles seguidores de El Guateque Show.
2: Para compadrito Jorge Contreras, Irene RB, y para Alejandro Ortiz y para Mari DB, también saludos.
1: Eso es todo, muy bien. También saludos también para Regis Macías, Cortés Carlangas y Emma Montalvo, amigo, que se está reportando. Gracias.
2: Para la Chaparrita Rivera, ¿quiere su beso de perro? Tus cosas, lo damos, ¿cómo no?
1: No me digas.

0: sí.
1: Tranquilo.
2: ¿Qué dice?
0: Que
1: ya vamos.
0: Ya
1: vámonos, órale.
0: Eso es todo. Dice, qué pexo toda la bandita que anda trabajando en el tractor de 8 llantas. ¡Vámonos! Dice que se vino.
1: 8 llantas.
0: Que anda ahí dando
1: el rol. Eso sí es tracción y no tarugadas.
0: Ándale, caramba. Dice que anda dando el rol allá en Chilac. ¿Cómo no?
1: Capital del ajo.
0: Bien.
1: Saludos a esa gente que trabaja el campo con qué esas bonito. Manos hasta verla sangrar.
0: Saludos para el tremendo chicharrón de Confecciones Medrano. El tremendo chicharrón, caramba.
1: Ah, sí, se me antoja.
0: Sí, un chicharrón. Ay, sí, cómo no.
1: Era Cotiño, a Elia y Yoli, Yoli. Saludos para Miguel del Rosario y Laura Piedras.
0: Saludos también para Alejandro Lagunes García, para Víctor López, también para Laura Piedras, bien lo dices, amigo. También para Clara Cotiño, Cotiño. Rosy Hernández y también para Ceci Sánchez. Saludos.
1: Para Dani Cabrera, para Yasmín Bartolo, para Víctor López, para Toño Hernández, Román Garzón Vane y también para Alejandro Lagunas García.
0: El buen Toñito Hernández, también para Miguel del Rosario, Lourdes Montalvo y también para Linares Mar, que todos ellos están reportando a través de las redes sociales. Gracias.
1: Reina León, Cristian Sayagos, Esperanza Morales y Josué Misael Galindo. Saludos.
0: Saludos, cómo no. Dice, ¿qué onda, Guateque Show? Muy buenos días, que tengan un excelente martes. Saludos para Ángeles Ramos, para el buen Sara, bueno, más bien para nuestra estimada Sara Domínguez Muñoz. Saludos, cómo no. Y también para Gaby Zárate.
1: Bueno, mi gente, ya llegó el momento de que usted vaya participando con nosotros, porque va a mandar su emoji de boletito.
0: Sí, sí, por
1: emoji
0: favor.
1: De boletito, sí. Para quien quiera participar para este boleto sencillo para el gigante de la banda, el señor Julio Preciado, se presenta este 20 de junio allá en el Centro de Espectáculos Tres Marías.
0: Así es, amigo. Muy bien, muy pendientes porque se estará dando el boleto sencillo para disfrutar del viejo Nonón, el buen Julio Preciado, claro. Caramba, ¿quién no lo recuerda con sus años de El Recodo, también con algunos éxitos de solista, caramba? No, hombre, la neta es que vale mucho la pena. Repórtese con su emoji.
1: No solamente es Julio Preciado, fíjate, se va a presentar el toro del millón de dólares, el G63.
0: Ajá.
1: Y el rancho del aguacate.
0: A la bestia, se va a poner. Bueno,
1: festejar a todos los jefes, a todos los Simón, papás.
0: Ahí está. Así es que repórtese con un emoji de boletito al 238-152-8794. Saludos desde toda la gente de Colorado Springs.
1: Oh, yeah, yeah,
0: siempre los escuchamos.
1: Termino Colorado Springs.
0: El buen Omar Flores. Saludos.
1: Gracias, Omar. Un abrazo. Y aquí fuiste a la Unión Americana a triunfar, compadre.
0: A la vez. Se va a poner muy bueno, caramba.
1: Échale ya. Los quilates.
0: Muy bien.
1: Con todo, con todo.
0: Vámonos con más música. Llega un tema del recuerdo. Son Los Ángeles de Charlie. Búsquenla.
1: Así me dice cuando pido las llaves. Búsquenla.
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1: Este es el Guateque.
0: ¡Woohoo!

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0: Son los Juniors y los Yes Yes. 8:48, Miguel, muy pendientes en esta semana porque estaremos ya dando lo que son las frases. Las frases para el golazo de papá.
1: Recuerden, amigos, participar en esta promoción de la mejor FM 100.7 es el golazo de papá. Hay que anotar las por palabras favor que forman la frase ganadora y con eso se pueden llevar grandes premios aquí nomás en la mejor FM 100.7.
0: Por favor, estén pendientes de la programación de la mejor FM, muy pendientes también de la regaladora porque estaremos ahí con todos los detalles para que los papás puedan participar y se lleven muchos regalos.
1: Porque la mejor FM todo este mes de junio festeja a papá.
0: Eso, pendientes, redes sociales, búsquenos como la mejor FM Tehuacán. A través de la programación de la mejor FM puede ser aquí en el Guateque, con la Pleba, Noticias, El Escándalo, El Abrimón, todos los programas en vivo, por favor.
1: Con Chuy García.
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1: en la mejor.
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1: Ya saben, amigos, hay que meter el golazo de papá.
0: Venga, tenemos ¿qué hacías cuando sonaba esto?
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1: Era el año 2002.
0: ¡Qué bonito año, caramba! Oyes, a pesar de que no tiene, o sea, se oye así como que cerca, ¿no? Sí está lejillo, sí está la lejito, verdad.
1: Ya en 2002.
0: Ya como unos 20 añitos.
1: Ya, ya 20, 24 añitos.
0: Caramba,
1: este
0: bueno.
1: Este año, y fíjate, este año sonaba este grupazo que se llama Vagón Chicano, con eso se llama Yo Sí Me Enamoré.
0: Hombre, temazo de temazo.
1: Sí, señor.
0: Que desgraciadamente, bueno, el vocalista pues ya falleció, ya han tenido varios cambios, pero siguen conservando su estilo, ¿no? Vagón Chicano. Bien por ellos, bien, bien, bien.
1: Fíjate que en ese año, en el 2002, el 1 de enero, entró en vigor en la circulación oficial de como moneda única en 12 países de la Unión Europea, el euro.
0: Vámonos.
1: El euro. Además, la independencia de Timor Oriental nació oficialmente el nuevo país tras décadas de conflicto Timor Oriental.
0: Wow, en ese año pues se daba lo que era la Copa, amigo. Ahí está también.
1: ¿En Corea y Japón?
0: Sí, sí, cierto, amigo. En donde Brasil se coronó campeón y la selección mexicana alcanzó los octavos de final.
1: Y fíjate que en este caso el brillante Ronaldo Nazario de Lima era el goleador de esa Copa. Sí. Además que también llegaba a su quinto título internacional Brasil.
0: Eso, en el cine disfrutábamos todos de Spider-Man. Así es, con el director Sam Raimi, El Pianista y Ciudad de Dios. Que esta película, la última, la que le estoy diciendo, Ciudad de Dios, se les recomiendo ver.
1: Muy buena, muy buena película, buena.
0: Muy buenísima esa película. Sí, está un poquito medio bélica, pero vale mucho la pena verlas, de verdad. Véanlo con
1: Belly, Belly,
0: en la compa.
1: Belly,
0: con Belly. No, esa niña, nada que ver. Con ese invento, nada que ver, caramba.
1: Ok. En la música, pues estaban brillando Eminem, Avril Lavigne, también
0: Britney
1: Spears y Shakira.
0: Y también Juan Gabriel lideraban las listas de música en español.
1: Y se daba la visita papal aquí en México. El Papa Juan Pablo II visitó el país por quinta y última vez para canonizar a Juan Diego.
0: Vámonos,
1: a Juan Diego.
0: Ah, con la Basílica de Guadalupe, ¿verdad?
1: Exactamente.
0: Sí, sí, en ese momento, caramba. Bueno, todo eso pasaba en aquel 2002 cuando sonaba Vagón Chicano.
1: Con eso que se llama Aquí nomás en la mejor.
0: Guateque Show, ¿qué hacías cuando sonaba esto?

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0: 8:55.
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3: Mi gente, llegaron sus chistes.
4: Tenemos un chiste de la gente, ¿no? Ahí. Venga, sí,
3: venga.
4: Dice así, dice que estaba una señora.
3: Simón.
4: Ya con el médico, ¿no? Pero estaba en estado, pues ya sabes, de gravidez. Así estaba embarazada la señora.
3: No me digas.
4: Y en eso le dice el doctor, dice, señora, ¿quiere que el padre del niño esté durante el parto? Y le contesta ella, prefiero que no, es que no se lleva bien con mi marido.
3: ¿Qué? ¡Qué bonito!
4: Está bonito, ¿eh? Sí, les gustó.
3: Gracias al buen Feli que me manda su melón y me llame. ¡Qué bonito! Dice, ¿qué onda, guateque? Ya les mandamos su chiste. Hasta melón y me laves, ¿qué crees? Iban a hacer una casa.
4: Ah,
3: una
4: okay.
3: Casita así bien bonita, bien padre. Melón puso el cemento y me laves la varilla.
4: No te voy. Aquí nomás, en la mejor FM 100.7. Gracias a Feli por el chiste de Melón y Melames.
3: En esta hora hacemos el boleto para disfrutar al viejo Nonón, la leyenda de la banda Julio Preciado. Recuerden mandar su emoji de boletito para los que quieran ir al baile de Julio Preciado.
4: Uh-huh.
3: Emoji de boletito.
4: Y entran a participar.
3: 152-87-94. Es Montes de Durango. Si tú te vas, 9.8 en el Guateque.
4: ¡So! Buenos días, Tehuacán.
3: 100.7.
4: Aquí nomás.

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1: Aquí nomás en la mejor FM 100.7. Amigo, tenemos a la doctora Janet en la línea,
2: que tiene una excelente recomendación para usted para que cuide su salud. Adelante, doctora. Muy buenos días.
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1: Gracias, doctora. Gracias. 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
2: Así es, aquí en Unosur 112 en Los Portales. Amigo, es momento de que se vayan reportando a través de 238-152-8794.
1: ¿Por qué?
2: Después de esta rola se va el boleto para disfrutar a Julio Preciado.
1: Sigan mandando su emoji de boletito para los que quieran participar por este boleto para ir a ver al gigante de la banda, Julio Preciado.
2: Repórtese 238-152-8794 con boletito de emoji, por favor. El emoji de boletito, por favor, mándelo. Sale. Ya en corto, en
1: pero
2: corto.
1: Pero de veras.
2: Pero de veras, mándelo.
1: Mándelo ya.
2: Uy. Después de esta rola es Edgardo Núñez y Valentín Elizalde, Vencedor. 9.29, aquí nomás en el Guateque.
1: ¡Show! Yo solamente vendo casetas.
4: ¿Y la música?
1: Ay, ¿qué pasa, Valentín Elizalde?
2: Está sonando.
4: ¡Bonitría!
1: Ya cállate, cucho.

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1: Se va.
2: El boletito.
1: Qué bonito.
2: Mira, Julio Preciado, este es
3: sábado ya.
2: Ya, ¿ya este sábado es este sábado, compa?
3: Ya.
2: Este
3: sábado.
2: Ándale, tiene razón. Ándale.
3: Se va a poner de favor.
2: En el centro de espectáculos Tres Marías, ahí va a ser este gran eventazo con la leyenda de la banda, Julio Preciado, además, Rancho El Aguaje.
3: ¡Aguaje!
2: El toro del millón de dólares, el G63.
3: Muy bien, este sábado... No manches, sí, qué bonito número, caramba.
2: Sábado 20 de julio, a partir de las 9 de la noche, allá nos vemos, centro de espectáculos Tres Marías, la leyenda de la banda, Julio Preciado, JP, por supuesto.
3: JP,
2: JP. Oye, neta que está muy bueno, está
3: su repertorio,
2: con un show inigualable, de verdad, créanme, la verdad está muy bueno.
3: Se va a pasar
2: bueno.
3: Usted muy bien con Julio Preciado.
2: Claro, y la seguridad ya está más que confirmada, también los artistas más que confirmados, el lugar
3: y
2: igual.
3: Y totalmente enlonada para que usted diga, ay, me voy a mojar. No, sí, está enlonado.
2: No.
3: Va
2: no,
3: a estar
2: no,
3: enlonado, no,
2: nada,
3: no se preocupe.
2: Buenos días. Así es que, por favor, repórtense los que mandaron emojis. Ya están participando para que se den el boleto sencillo de Julio Preciado.
3: Si
2: ¿de
3: no
2: verdad?
3: Mandaste tu emoji.
2: Lo siento mucho.
3: Lo siento, pero ya está, se ha prácticamente eliminado.
2: Exacto, así es que vamos a estar la dinámica. Tiene que ser a través de audio o también llámenos aquí en cabina directo 238-38 232-40 y 38-232-40. Por supuesto, recalcamos los números
3: 238-38-203-83 238-38-232-40.
2: El WhatsApp de WhatsApp se está llenando de puros emojis de en forma de boleto. Así,
3: así
2: es que,
3: saltamos
2: la dinámica, amiga. Venga.
3: La dinámica es la siguiente.
2: Venga,
3: que nos digan.
2: Sí,
3: a la primera llamadita que entre y que nos diga cómo se llama esta canción.
2: Órale, va.
3: ¿Cómo se llama la canción que está sonando? Y así se lleva el boleto. Pero debe ser en llamada. Nada de audio ni nada.
2: Ya
3: llamada.
2: Está sonando, ya está sonando. Bueno, Cubas. Bueno, diga la mejor.
3: Ey, la mejor FM. Nadie.
2: No,
3: sale, espérale. Va por audio, vámonos. Va por audio porque dicen, ay, nosotros mandamos nuestro emoji y no estamos participando. Ahí está.
2: Gente que no haya participado,
3: gente
2: díganos
3: que no haya participado.
2: ¿Cómo se llama este tema que estamos escuchando de fondo? A ver, ya.
3: Es de las clásicas de Julio Preciado. Venga.
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3: ¿Y a quién se lo damos, don Jaime?
2: ¿A quién se lo damos, don Jaime, don James? A ver, don James, mi mamá. A ver, venga. A ver, ¿qué onda? ¿Qué onda? Bueno.
6: Oh, espérate.
2: A ver, ¿quién día?
6: Que estamos de canción de Julio Preciado, se llama.
2: Ni se le entiende, caramba.
3: Se oye más nosotros.
2: Se llama la radio. Ahora sí, a ver, venga, vamos a checar.
3: Dimos chance a los de los emojis, pero la verdad estaban ahí palomeando.
2: Bueno. Diga la mejor, bueno. FM. ¿Qué onda? Oye, ¿cómo se llama la rola que está escuchando de fondo de Julio Preciado?
7: Dos hojas sin rumbo.
2: ¡Bien!
8: ¡Sobre! ¡Ya se lo ganó!
2: ¡Se lo ganó!
8: ¡Se lo ganó!
2: Oye, muñecas, ¿con quién vas a ir a lo de Julio Preciado? ¿Con tu amante? ¿Con tu esposo? ¿Qué onda? ¿Qué show?
3: ¿O vas a llevar a la mejor amiga?
7: No, con el amante.
2: ¡Ah! ¡Aplauso!
3: Esa es una
7: para
3: chica.
7: Disfrutar
3: allí.
7: La noche.
3: Para disfrutar la noche.
2: Y todavía.
3: ¡Caray!
2: Su colágeno todavía. De la doña.
3: Quietos, ¿eh?
2: Oye, muñeca, ¿de dónde nos sintonizas?
7: Aquí del Poblado del Riego. Aquí nomás. La mejor 100.7.
2: ¡Oh, todo muy bien respondido! Ya te iba a decir, ¿en dónde nos escuchas? En el Riego. En el bien, Riego. Ahí está. Muñeca, no nos cuelgues, por favor. ¿Y qué onda? La neta, ¿escuchas el Guateque Show, sí o no?
7: Sí, todos los días.
3: Como debe de ser.
2: Bien, muñeca, no nos cuelgues. Pues así de fácil, así de sencillo.
3: Ya
2: amigo.
3: Se llevó su boleto, ya se lo ganó. Que no nos cuelgue para tomarle sus datos.
2: Sí.
3: Y es la feliz afortunada que se va a ir a disfrutar de Julio Preciado.
2: Allá
3: el
2: no
3: sabadito
2: no.
3: Allá en el Centro de Espectáculos Tres Marías. Vamos con buena música en esta mañana.
2: Y participen en redes sociales. La mejor FM Tehuacán para las zonas azules. Este fin de semana con Julio Preciado, amigo, para que lo vean así, enfrente, enfrentito.
3: Porque nada más es dar un boleto, también vivir una experiencia. Y la experiencia VIP, la Zona Azul.
2: Somos el padre de las promociones y el padre de los boletos y de los números.
3: Los demás
2: uno,
3: aquí aprendieron.
2: Así
3: los
2: es.
3: Demás aquí aprendieron.
2: Así te lo digo. Que ahí se paren, ahí que
3: aquí
2: se alzan ahí.
3: Aquí
2: aprendieron, no se hagan tontos. Ahí está.
3: ¡Vámonos!
2: Aquí te vas, en el Guateque.
3: ¡Show!

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1: Aquí nomás en la mejor FM 100.7 es el Prustipiro Golfo.
2: Ándale con los Titanes de Durango.
1: Y Luis R. Conriquezante, sí, es la banda, la madre de todas las bandas, Banda El Recodo, La Cama de Piedra. 9:48 y sigan al pendiente de la regaladora, de la programación de la mejor FM y de nuestras cuentas oficiales, porque ya saben que somos la estación del golazo de papá.
2: Sí, señor, ya saben.
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1: 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En instantes se quedan con Plebita, obviamente con Güelita Chimuelita. A partir de las 12 llega el buen DJ Chapo de la Chaparrera. Hoy nos vamos a de visita con los amigos de Nissan Tehuacán. Allá andaremos también con la regaladora,
3: la devoradora de asfalto. 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
1: Por favor, muy bien. Cuchito, despídete,
3: transitando,
1: amigo.
3: Transitando por todo Tehuacán.
1: Sí.
4: ¡Carvajal!
1: Oh, mándale bonita vibra a la gente, por favor. ¿Sí?
3: Más te vale, pajarraco pestoso.
1: Vámonos con más música. Son los Románticos de Guanajuato. ¡Me enamoré!
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1: Esto es el Guateque Show, bandita.
3: Buenos días, Tehuacán.
1: Súbele a darle con todo y ese ánimo.
3: ¡Ánimo!

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1: ¿Qué onda? Aquí nomás en la mejor FM 100.7. Buenos días, 10 de la mañana con 7 minutos a través de tu estación favorita. Ya estamos la abuelita y yo en este bello espacio para hacerte reír, para cotorrear y darte un muy buen programa con sabor a caldito de pollo. Oye, se me anda antojando un caldito de pollo, abuelita.
2: Ay, golosa, ¿tú no andarás de encargo?
1: No creo, abuelita, no creo. Yo soy antojadiza de por vida. ¿Escuchaste? Bienvenido Dolor con Bronco y también al grupo Duelo con Para que ya no duela. 10:08, voy rápidamente a una rola. Más adelante te voy a regalar playerita cortesía de Sigex Transmisiones Automáticas. Y además tenemos boletos para que te vayas a disfrutar de la leyenda de la banda con Julio Preciado. Y te llevamos a la zona azul. ¿Cómo puedes participar? También ahorita te voy a dar los detalles. Esto se llama Un Vals. Él es el señor Cristian Nodal. Y esto es lo más nuevo. Aquí nomás en la mejor Tehuacán.

estás en la mejor FM 100.7, la voz de Homero Palomo, tu manera de amar. También escuchaste Liberación con Es una lástima. 10:19 ahora. 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Vámonos, abuela, con la siguiente rola. Por si la quieres dedicar, está bien perrona. Esto se llama Escondidos. Ellos son La Adictiva. 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
1: Aquí nomás en la mejor FM 100.7. Oye, ya se viene el Día del Padre este próximo domingo y queremos preguntarte para anticipar nuestras compras. ¿Qué se le va a regalar a papá? ¿Qué le regalaremos? Ay, es que es bien difícil elegir.
2: Parece que me están esperando.
1: A ver, los papás que nos están escuchando en este momento,
2: ya estamos.
1: Mándenme un WhatsApp.
2: ¿Qué cosa?
1: Y dígame qué quieren o qué les gustaría recibir de regalo.
2: Más volumen.
1: Porque si me lo dices el mero día, pues no me va a dar tiempo. Y aprovechando que ya es quincena, pues mucho mejor, ¿no? De una vez lo compramos, para luego es tarde. A ver, papito, dime qué te gustaría recibir. Para que eches aquí una indirecta a tu familia, a tus morros, a tus chavos. Y pues te regalen algo, ¿verdad? De una vez, lánzate en este momento el WhatsApp audio 238-152-8794. ¿Qué regalos quisieran recibir papás? ¿Unos calzones o Nel? 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Por unos calzoncillos. ¿Pero qué necesitan ustedes? A ver, ¿qué les gustaría recibir? ¿Un taladro? ¿Qué regalo quieren recibir los viejos chulos? A ver, mándame tu WhatsApp 238-152-8794. Según la web, la información que nos destaca, los regalos para papá más comunes en la actualidad son accesorios tecnológicos, como por ejemplo un celular. No, pues que ya se le amoló la pantalla, que quiere un celular el viejo. ¿Qué otra cosilla? También necesitan relojes los papás. Otra cosa u otro regalo es unos audífonos. ¿Será? Sí, para escucharla mejor y sus rolas favoritas. Otro regalo que les gustaría recibir, y yo creo que si yo fuera papá albañil, un bocinón loco, ¿no? Aquí inalámbrico para escuchar ahí la radio mientras echamos el colado. ¿Qué otro regalillo, Mándame ahí tu WhatsApp audio y yo te voy a regalar algo también por el Día del Padre. Así es que pónganse pilas. Dice, hola plebita, mi hija ya me adelantó mi regalo. Ah, mira nomás, qué bonito reloj. Con los números romanos y toda la cosa. A ver qué me dan, dice, para el mero día. Pues pórtate bien y vemos qué rollito primavera. Dice, el mejor regalo es que me dé permiso a mi mujer de andar con mi novia. ¿Cómo crees?
3: Ay, pero Cusco, ¿cómo que con la novia? Si ya tienes mujer. Qué cochino este.
1: Abuelita, cálmate. A mí me gustaría de regalo que ganara la selección mexicana, dice. Híjole, pues yo creo que a todos, ¿no? Ok. Hola, plebita. A mí me gustaría que me regalaran un celular terminación 79. Arre. ¿Pero cuál? De los cacahuatitos ya ni hay, creo, ¿verdad? ¿O sí? No, ya. Teléfonos inteligentes. Y ahora hay que registrarlos porque creo que nos van a quitar nuestras líneas. ¿Sí? Ay, no, qué feo. ¿Qué otra cosilla? Ahí mándame tu WhatsApp, ¿va? Mientras tanto me voy con música y ahorita regresamos a chismosear. ¿Qué cosa te gustaría recibir este Día del Padre? Ni que valieras tanto, viejo. Esto se llama así. Ellos son El Poder del Norte, de Arturo Buenrostro. 10 de la mañana con 26 minutos. Si estás desayunando, buen provechito. Y si vas manejando, hazlo con precaución en casita. Alguien te espera. Aquí nomás, escúchala mejor.

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1: Flachazo grupero con el reportero. Oye, pues nos llamó mucho la atención la presentación del nuevo material Mis Éxitos con Mis Amigos, que está presentando el de Chihuahua, el buen amigo Saúl el Jaguar, ¿verdad? Que tiene, pues, muchísima gente detrás de él esperando esto, sus éxitos, y lo saca ahora con sus amigos ahí, entre varios que están participando, Ulises Quintero, a quien le mandamos saludos, ¿verdad? Gerardo Coronel, el buen Jerry participando, y como ya habíamos dicho, en el flashazo grupero, en exclusiva está el Bebeto cantando ¿Quién te dio permiso? Así es que Saúl el Jaguar está de regreso con Mis Éxitos con Mis Amigos. Sensacional, digo, sobre todo para las y los fans que tiene Saúl, el de Chihuahua, en todos lados, ¿verdad? Sobre todo en la Unión Americana y, por supuesto, en México, queridísimo. Saúl el Jaguar está de vuelta. ¡Corta!
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1: Aquí nomás en la mejor FM escuchaste a Saulito el Jaguar Alarcón con el Bebeto y lo más nuevecito, justo lo que decía el flashazo grupero. 15 minutos y las 10, continuamos con nuestro tema el día de hoy. Y por acá tengo un mensaje que dice todo lo contrario, abuelita. Dice por acá, yo no creo en el Día del Padre, ¿no? Y yo no quiero que me regalen nada. Yo por eso trabajo. Eso nada más es pura mercadotecnia. Y las indirectas para las madres solteras está duro. O para, es que acá dice para las padres solteras. Está duro en redes sociales que muy poco para los padres y para los hombres. Lo que yo quiero es que mis hijos sean alguien en la vida y que estén, que no estén expuestos al sol como yo todo el día. Eso es el mejor regalo de vida, no puedo pedir nada más. Gracias, plebita, por pasar mi mensaje. Excelente mañana. Igualmente, corazón de melón. Muchas gracias a ti por tu mensajito. Abuelita, ¿qué opinas al respecto, abuela?
2: Yo te voy a decir algo y sin que te ofendas. Ya sabes que yo no tengo pelos en la lengua, yo. Pero yo veo mucha frustración en este hombre. Seguramente no la ha pasado bien. Pero no tiene nada que ver la mercadotecnia. El regalo no tiene que ser siempre material. Honra a tu padre y a tu madre para que te vaya bien en la vida. El regalo yo creo que sería estar juntos, padres e hijos. ¿Cuántas veces en las familias hay peleas entre los padres? Padres que vivieron maltratados y que quieren repetir la misma historia con los hijos. Padres que no tuvieron una buena vida y se desquitan con sus hijos. Eso me da tanto coraje.
1: Sí, abuelita, es muy triste eso, ¿verdad?
2: Es momento de romper las cadenas. Y que más allá de un regalo, que sea compartir un momento juntos. Que el regalo que tus hijos te den tal vez sea un título universitario, ¿verdad? Tal vez sea unos nietos, yo qué sé. Te mando un abrazo allá donde me estás escuchando, Hernán. ¡Ánimo! No te dejes llevar por la amargura, el resentimiento de la vida. Gratitud es lo que debemos tener, así sea bajo el sol. Trabajo un rato honesto para llevar el pan a tu casa todos los días.
1: Órale, abuela. Sí, tienes razón, abuelita. Hay que ser agradecido sobre todo, ¿no? Hola, plebita, buenos días. Mándale saludos a mamá Rosita. Doña Rosy, le mandamos un abrazo. Gracias por escuchar la mejor a usted y a Andreita, que ya se reportan conmigo. Hola, plebita, el mejor regalo que me gustaría recibir, fíjate, este mensaje también, es la visita de mis hijos o de perdis una llamada, ya que en mi cumpleaños no la recibí. Híjole, qué fuerte. Este mensaje también es para los hijos. No sean ingratos con sus padres. Por más malo que haya sido un padre, tienes que perdonarlo y sanar tu corazón. Y si tus papás han dado todo por ti, haz algo por ellos. Un abrazo, una llamada. Hay muchos que no piden cosas materiales, solamente verlos, saber que están bien. Repórtense con sus papás, a la gente que nos escucha en otro estado, en la Unión Americana. Que no sea precisamente el Día del Padre, puede ser ahorita, mañana, pasado, al rato. Márcale a tus papás y dile, mamá, papá, estoy bien, no te preocupes. A veces lo que te sostiene, lo que te tiene parado es la oración de tus papás y tú ni siquiera una llamadita. Así es que hazlo hoy, al ratito, recuérdalos, agradéceles, quiéreles. ¿Quién anda por acá? Hola.
3: Yo le voy a regalar a mi papá cajita de cerveza.
1: ¿Una qué? ¿Una cajita de cervezas? ¿Cómo, chamaco? Bueno, si eso le gusta al viejo. Pues ya que, ¿verdad? Plebita, buenos días. Vámonos con la siguiente rola y ahorita me siguen contando, ¿va? Se llama Amor, Amor. Es Edwin Luna y la Tracalosa Monterrey, pero con mi queridísimo Jorge Domínguez. Aquí nomás, en la mejor.

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7: Con profunda pena se participa el sensible fallecimiento de la señora María Martínez Ramos, madre de nuestra compañera de noticias, Maribel Linares Martínez, acaecido el día de ayer. El pésame se está recibiendo en Velatorio Sullivan, Avenida Independencia Poniente 1205, Colonia Arcadia. Descanse en paz la señora María Martínez Ramos.
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0: Aquí nomás la mejor FM, yo soy Fuerza Regida con el grupo Frontera. Me jalo, también escuchaste el popurrí Perlas del Sureste con la maravilla musical de México, Junior. Junior Clan, ¿qué onda? ¿Qué otra cosilla te gustaría recibir el día del papá? Aparte de chones, aparte de ropa, zapatos, ¿qué otra cosilla? Mira, este mensajito me encantó también. Primero voy a escuchar un audio y ahorita leemos el que nos acaba de llegar. Hola.
1: Plebita, a mí me gustaría que el día del padre me regalaran...
0: ¿Qué cosa, gordo?
1: Un balón o algo del mundial, ya que soy muy fanático y estoy emocionado porque gane México.
0: Ok, una playerita, ¿verdad? Una jersey original. ¿Qué te parece? Están caras, ¿eh? Bueno, pues ya lo escuchó. A ver si la mamá y la hija de este caballero le van a comprar su regalillo. Plebita, yo como padre, dice, me gustaría... que me regalaran muchísima, pero muchísima felicidad. Porque, como sabemos todos, en el transcurso de la vida, donde hay momentos tristes y difíciles, es por eso que el regalo más grande que yo quisiera es felicidad. Claro, llega un momento en el que pasamos tantos baches, tantas travesías, que dices, ya, Diosito, por favor, elígete otro guerrero, ¿no? Y todo eso va entristeciendo tu corazón. Y de repente dices, ¿hasta cuándo voy a ser feliz? ¿Hasta cuándo voy a tener dinero? ¿Hasta cuándo voy a ser sano, por ejemplo? ¿Hasta cuándo voy a sonreír? Y llega la frustración y la desesperación y así vivimos con un bonche de cargas aquí en la espalda. Ya suéltalas el día de hoy, mi vida, y yo creo que este regalo te lo puedes dar tú mismo. Que en cada cosa que veas en la calle, seas feliz. Ayer había un arcoíris precioso que abrazaba aquí en la catedral. Verlo también como que alegró nuestro corazón. Entonces, en cosas tan pequeñas y tan sencillas de la vida, ahí empieza a encontrar la felicidad. Ah, pues qué bueno que hoy sí tuve un platito de comida en mi casa, ya voy a empezar a sonreír por eso, a dar gratitud. ¿Y por qué no, verdad? Un detalle, mediano, chico, grande, lo que sea. Solamente para que me demuestren que recuerdan o que te piensan, ¿no? Eso sería genial. Gracias, me encanta tu programa, mándale saludos a la abuelita y por favor,

0: Pásame con la canción de Mi querido viejo de Vicente Fernández. Abuelita, ¿quieres decirle algo a este muchacho?
1: Ay, pues ya lo dijiste todo tú. Te mando un abrazo. Y de verdad, yo deseo con todas las fuerzas de mi alma que seas muy feliz todos los días. Que aunque uno esté chimuelo, pues sonría, ¿verdad? Porque luego por vergüenza ya no se ríe uno. Tú échate la carcajada. No pasa nada. Sonríe. Sonríe a la vida. Y todos los días agradece que estás despierto, que estás vivo. Te mando un abrazo. Allá en tu colonia, donde no pasa el carro de la basura todos los días. Cuídate, loco. Ya lleva tu canción para todos nuestros viejos. Es el Chente Fernández. Aquí no más.
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0: Aquí nomás, la mejor escuchaste a Punto de Caramelo con Los Socios del Ritmo. También escuchaste a Don Chente con Mi Viejo, y que en esta semanita vamos a estar pues escuchando canciones dedicadas para nuestros papitos, para los que están aquí con nosotros, para los que ya se nos adelantaron y para los que tal vez están lejos de nosotros, pero viven en nuestro corazón también. 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Y ahorita voy a regalar esta playera para papá. 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Vámonos con Intocable. Aquí nomás, después de esta rolilla, voy con Mike Balmori y luego la confrontación entre la abuelita y yo. Espérame, ya llegó aquí el audio. Suéltame el primer WhatsApp de abuelita. Bueno, hola.
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0: Arre, ya tienes tu playera, mijo, ¿eh? Felicidades. Aquí nomás, es la mejor.

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2: Ay, pues luego es tarde. De volada, suéltame mi tema, que ya lo quería escuchar. Y yo me voy con mi compadre, mi compadrito que quiero tanto hasta el cielo. Él es mi querido Toño. Toño Aguilar, esto se llama ¿Qué falta me hace mi padre?
1: No, abuelita, esa no, porque con esa chillo. Venga, no puede faltar estas canciones, ¿verdad? Hijo del maestro.

0: Esa es una de mis canciones favoritas, abuela.
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0: 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Qué buena canción, abuela.
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0: Arre, Lulu, yo me voy con otra canción y ellos son los hermanos Hernández. Mi rola es de los Tigres del Norte y esto se llama El Dolor de un Padre.

0: Qué buenas las dos rolas, abuelita. Vamos a escuchar qué dice la gente el día de hoy. El público decide. ¿Quién anda por acá? Bueno, ¿por quién es tu voto?
1: Hola, hola.
2: Yo voto por la canción de mi abuelita hermosa, chula. Un fuerte abrazo, abuelita. Tu amigo el Rayo McQueen.
0: Gracias, Rayito.
3: Gracias, Rayo. Te mando un abrazo y no andes muy veloz, ¿eh? Bueno.
4: Por la abuelita Chimuelita.
0: Ok, dos votos para la abuelita. Hola, ¿por quién es tu voto? Se escucha más la máquina ahí. Bueno.
5: La abuelita.
0: Tres votos para la abuelita, hola.
6: Por la plebita.
0: Primer voto para mí. Hola, ¿por quién es tu voto?
7: Yo voto por qué falta me hace mi padre. Y un saludo para Luisito.
0: Órale, mijo. Un abrazo para Luisito. Ya me ganó la abuelita bien feo. Bueno.
8: La abuelita.
0: Gracias, ya ganó aquí nomás en la mejor. ¿Qué fue?

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0: aquí nomás a la mejor FM 100.7. Esto se llama Mis Llamadas con Junior H y Gael Valenzuela. Las 11:41. Amigos, recuerden que estamos muy emotivos este próximo jueves nuevamente el partido de México. ¿A quién le vas, abuelita?
1: Ay, yo a México, aunque quiera, le voy a ir.
0: Me parece muy bien. 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Si tú te vas aquí nomás, es la mejor.

Mejor FM es la leyenda de la banda Julio Preciado, experto en dolor. ¿Quieres ir a la zona azul, a la zona VIP? En Facebook y también en Instagram está la publicación fija para que vayas y participes. Solamente tienes que dejar una fotografía ahí con quien tú quieras ir. Participa, lee las bases y mucha suerte. Vámonos con un estreno, Hernán Sepúlveda y Grupo Firme. Aquí nomás.

0: Aquí nomás, es la mejor. Ándale, está bien llegadora esta canción. 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
0: Oigan, gracias a todos los que siguieron mandando su mensajito de los regalos de papá. Un abrazo fuerte para también las que fueron mamá y papá a la vez. Un abrazo y un aplauso, como de quiero. Ya nos vamos, abuelita, que tengan un excelente y precioso martesito. Ni se case ni se embarque el día de hoy. Le invitamos a que sea feliz como una lombriz. 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Gracias por habernos acompañado. Te quedas con Sonido La Mejor, arroba La Plebita y un bajo oficial. Así me encuentras o en Facebook soy La Plebita. Te mando un beso con baba y apretón de nacha. Cuídate mucho. Pórtate bien, ¿eh? Adiós.

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0: Aquí nomás la mejor FM 107, señoras y señores, estamos arrancando ya una nueva emisión de
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0: 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En controles técnicos, el orgullo de Jalpan, Texas, el escándalo Romero.
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0: Recuerda mantener la caguamera, reportarse a través del 288-152-8794. Ah, por cierto, yo soy tu amigo y servilleta,
1: DJ Chapo. DJ Chapo.
0: Como dijo el diente de oro, que estuvo bueno de chorizo, le vamos a entrar a la maciza. ¡Suénala!
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0: Toda la banda bailadora con el centro. Toda la banda bailadora al centro de la pista.
1: La mano arriba.
0: Con la mano arriba, la mano para arriba. Estamos iniciando transmisión a través de TikTok. Muchas gracias para la tremenda China.
2: Oye.
0: Felicidades, Chinita. Un besote. Pure amor, hey. Ay. Ya llegó Tenay. Esa ultra huele. Esa un saludo dice para mi amiga Erika Confección en el Román de parte de Saúl. Para mi cope Chorri de carrera. Ay, mamá, qué lindo, papá. Uli Ruiz desde Texcoco. ¿Dónde la mando? Desde Texcoco.

0: Toda la banda de Pericotepe. Como siempre, la Mari García presente. La racita de Bellavista. Ahí está para Casanta Montiel Villa. La banda de Iztapaluca. De parte de su examor. La banda de Coyotlán, Cali, México presente.
1: Todos a bailar.
0: Copa Choli de carrera. Vamos a ver. Para la familia Méndez. De Ébano. San Luis Potosí. Ahí te va para Shea, Shea Esmeralda Juárez, la guapa Mari García, la tremenda infiel, el club de las infieles.

Vamos a agarrarnos parejita, papá. Ahí te va para la dragona. La Mari Rivera de los Santos. Toda la bandota de Utah. Ahí va más chapito hermoso. Debate de la luna. El tremendo club de las infieles, papá. Para el patrón. Las locas de la reta 26, unidad 9. Toda la banda que está elaborando. Ahí te van las bendiciones. Sonidos Mar y el Mar Latin. El príncipe de Naucalpan City. Ahí te va para la luna. Chema, el amor de mi vida, de parte de Luna. Para la familia Silva. La banda de Soyatlán de Juárez. Para mi pireña. Hasta México, papá. Mi compa el mate Matías Castillo. Oigan, ¿y el mate Matías?

Toda la banda que se reparte otra vez en WhatsApp. Muchas gracias, racita. Como siempre, gente de la liga con toda la actitud. Atiendan de sacuditas.

0: la banda queda haciendo un techeado. A mi comer mapache y el Benmin, la pareja más enamorada. La banda desde Utah hasta Puebla, papá. Muchas gracias a toda la racita que se reporta a través de TikTok. Recuerda que estamos transmitiendo en vivo
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0: Desde el mero corazón de la tierra de dioses, Tehuacán.

0: para la gente de Torreón, hasta el restaurante Roca Bella. Black Bultron,
1: ya llegó.
0: Ha llamado para la Yareli y Luisito. Quieren apurados en la cocina del Alcacelcer. Toda la boda de Racho Grande, en especial para Doña Gloria. ¡Óyelo, papá! Toda la boda de Tefanco, que ya andan de feria. La boda de la Corona de Tehuacán, la bomba. El mejor defensa de Homeboys.

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1: Ahí te va para el tremendo salto de la Deportiva 1. ¡Baila la cosa, Lelila! El más infiel me apague.
0: La baila y la cosa y suena.
1: La banda de Salón Guanajuato. Sonido Rules.
2: Esta va.
1: La banda de Detroit, Michigan.
2: Sonido Máximo.
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2: Junior.
1: Michi, Michi.

0: tremendo Claudio, gracias. El tremendo Mat Matías, muchas gracias, Matita. Chapo, chapo, chapo, chapo. Me piden la rola de Prisionero de tu Amor. ¡Oh! Terminación 0039. Pa' mi copa de Sol Lezama. El regreso del disco móvil Castro. DJ Rola ya presente en Barrio Dolores. Se siente. Ticardín Promotion, hola.
1: Toma bien, padre.
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0: 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Escúchalo, papá. Porque no está lloviendo, tampoco sonando. No está temblando.
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0: DJ Chapo está sonando. Ahí te va para la tremenda chaparrita de parte del Ticardín Promotion. Ay. La maldita de Catepón, como siempre, la raza de León Guanajuato. Para el Dylan Mil Amores, Copa el Santo de León Guanajuato, la cumbia Maquili.

0: El espectacular sonido Samurai. El más sabroso. A mi copa Miguel Martínez. Vámonos, un corte banderola. En un momento regresado para seguir a la fiestota. No te me despegues porque tengo regalote para ti. ¿Dónde está la regaladora? Aquí nos va sonando.
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0: Continuamos en vivo a través de TikTok, la mejor FM, Tehuacán.
2: Para Miguel.

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0: Estados Unidos, pronto estaré en México, pero dice me presento en Texas, en California, en Arizona, en diferentes plazas. Vendidas, hay 12 fechas. Y el buen Eric de Jesús Aragón Alcántar, mejor conocido con el alias de Codiciado, que mira que tiene una aportación importante a cómo suena hoy la música, ¿verdad? Él trae un éxito ahorita de este nuevo material que lleva por nombre la rolita, el sencillo Déjame Dormir. La canta con Karim León, ahí busquen la verdad. Y el material, el completito, 15 canciones de Codiciado, se llama Así es la vida. Como el tour, así es la vida, gente. Y ahí está, de regreso, Codiciado en el USA Tour. ¡Cata!
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11: Gracias, buen DJ Chapo de la Chaparrera, que anda ahí soltando todos los cumbiones bien locos y también colocándolos aquí en el sonido local. 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
11: Así es, estamos activando emociones. 2 poniente 1800, el flaco Hernández, la cachorro, el buen Fernandito. 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
0: 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Dice la guapa Luna, a ver si te peinaste. ¡Ocha! Oh,

0: toda la banda baladra de Carpintería Dolores y los Reyes de la Bacera. Sonideros de corazón 100%. Mi copa de DJ Rola ya bailando la canción de la medusa. Ya amenaza con su regreso. La amiga tortómica. El regreso del material peligroso. El peligro de las mujeres casadas. Nunca nadie te dará. Me pide la rola de 2 en 1. Para toda la banda que me escuchas hacia Seattle, Washington. Para Caritas Tacos, hasta sur del borde de California. La familia de Boxley, que me escuchas a Chapulco. La familia Nuevo Merino. Para Dulce María, Prisciliano Martínez, 28 años de Unión Felices. Ahí lleva mi copa de Simba. Para la familia Valerio, de San Marcos de Costa. Para mi copa el Tommy Morón. Escúchala, papá.
1: Todos a bailar.
0: El amor de mi vida, Nelly Vanessa. Estaba trompuda, pero le dio unos becerritos de parte de su Michi. ¡Órale! Para toda la banda de la ruta 4, unidad 3, el chaparrito Parponcito. Lástima que no se deja. ¡Ah!

Para toda la banda de Agrilé. Manita, yo también chambeé en Agrilé. Así como bebé, manita. Cuando estaba en embarques estaba mamadísimo. Tenía unos brazotes. Pero ahora solo el recuerdo queda. Toda la bandita chambeadora de Agrilé. Allá está Pino Suárez. Ahí te va Panayla y Elia. Escúchala, papá. Nunca más. Para la mami Minerva, Minerva Alcaraz, la princesa talibana cámara. Para mi compa Chabelo, de la

0: la Martí Carrera. ¡Órale!
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0: ¡Todos a bailar! ¡Pa' mi copa Jonathan! ¡Que se apure a bailar!
2: ¡Que suene el güiro!
0: ¡El tremendo chicharrón! ¡Comisiones Medrano ya presente! ¡Toda la banda de Nativitas de Escoco!
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0: ¡para los Peralta! ¡Que son los más chapulines! ¡Para el mundo! ¡Que presume que su novio es mapache! ¡Ay, qué bonito es el amor! La banda desde San Juan Atzingo, el maestro Washington, Nathan Commander, el Levino, el patrón Alfredo y el padre Amaro. Toda la bandera y chungadera sonidera desde Monterrey, la Betty Rodríguez González. Al Real San Joaquín, para su último partido contra Distribuidora y Princesa Talibana. Pero resulta que ya soy famoso, ya soy santo de San Joaquín. Joaquín Lumar, mejor conocido como
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0: Ahí te voy a poner el coche, la señora Mari, que se acuerda a trabajar. La banda de San José Tochapa. Ahí te voy a poner el Campe, Campe PM. Para todos los urbañeros, que próximamente será su sexto aniversario. Oigan, GPI, la familia Vidal presente. Ahí te va para los Peraltas, que son los más chapulines. ¡Ay, qué bonita! Saludos para don Rodrigo. Hasta allá vino a trabajar. El hambre es canija, pero más que se la aguanta. Ya llegamos, Chapo, y no nos vamos. Saludos a las tóxicas hermanas Sarpentaño.
4: Vamos a
0: toda la organización limpia para brisas. El E-Spider, el famoso huracán y su telaraña de sabor Spider. Ya te sintonizamos donde
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0: Ya llegó la pulvorita, la más bonita, la guapa pulvorita. ¡Ay!
3: La cumbia.
0: Cámara revillante, banderola, ya se la sabe. En un momento regresamos. Vámonos de bolón ping-pong. A un cortecito. Al regresar tengo boletote. Tengo boletote para Julio Preciado. Al regresar te lo suelto. En un momento regresamos aquí nomás.
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0: Los que andamos en vivo a través de TikTok. 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
0: Para toda la banda de las Puchis 13, la rola, yo sí la Evi, la Majo.

Muchas gracias, Lázaro y de la Benito. Solidero de corazón toda la bonita vida. Me piden la de no disculpa. Para mi compadre Kevin. Puro son gabacho, puro son gabacho. El internacional salir de la Benito. Es

0: Para mi compadre Daniel Barbosa, tío tumbao. ¡Ay, mamá! ¡Suéltala!
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0: Para toda la familia Valerio Marcos. Valerio, estamos con Scott Plan. Te meto tu

0: Pa' mi compa Chayo Morón, carnal de mi padrino, Roberto Morón. Para mi compadrote, que fue el primero en mandarme un mensaje el día de hoy, terminación 7928. No le entiendo tu audio, ¡mándame otro!
1: Y no lo digo por...
0: ¡Dice Super Congo! Ahorita que venga la rola, se los digo.
1: 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Pero te vas a...
0: ¿Para qué eres Montes? ¿A Lomas de la Soledad?
1: Entera.
0: ¿Cómo dice Super Congo?
1: Te va a doler.
0: Pero te va a gustar. Niño malo del mundo, ya estamos aquí.
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0: Como otras tres,
1: te va a doler.
0: Para la más guapa Mari García, el amor de mi vida.
1: Ahora,
0: que la amo. Me iré, pero la llevo en mi corazón porque no se quiere ir conmigo.
1: Para siempre.
0: ¡Chapo! La voy a llevar al baile de Julio Preciado porque se lo merece. ¡La amo la Mari! ¡Hijo de la wey! ¡Cámara, cámara! No más porque veo que hay muchos amores bonitos el día de hoy. Voy a soltar boletote para que te lances. Ese sabadaba al Centro de Espectáculos Tres Marías. La leyenda de la banda, Julio Preciado. ¿Quieres boletote? Bien fácil, bien sencillo. Quiero que me mandes audio al 238-152-8794. Mándame un audio. Pero declarándole tu amor así bien chido, al amor de tu vida. Dile que la amas, dile que lo amas. El que esté más perrón, el que diga más cosas bonitas, se lleva el boleto. ¡Métele nitro! ¡Te quedan 3 minutitos! 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
1: Ahí te va para los papás. Para los papás borrachos.
0: De la Peralta.
1: De la Pará. Los borrachos de la Peralta, Colonia Esmeralda.
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1: Ahí te pongo el compa Jesús Peralta, el más infierno. Ay,
0: del Chapo.
1: Queremos escuchar el chango. Ese no, el gato de la 7 Norte presente. Para el Chambras, que este fin de semana le van a festejar sus hijos por el Día del Padre.
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1: Para mi patrón Roberto Morón, ese es Tokio, papá. Óyela. Ahí te va el saludo para el Pablo que anda bien crudelio. Me escucha en Confecciones, Confecciones Román.
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1: Y se le podrás mandar un saludo a mi esposa, Laura Martínez, y a mi futuro bebé, que me escuchan en la colonia Esmeralda.

0: de Juanito el Vecino. ¡Ay, mamá! La banda de Comisión de Medrano, toda la actitud, Padre Santo, ayer y Aguilar con Tokio.
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0: Muchas veces nula.
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0: Ahí te va para Conchi. Si la señora Patti que me vieron, quiero escuchar unos saludos. No solo les voy a mandar saludos, les voy a mandar un besote.
1: 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Quiero que tú me lleves.
0: Desde el bello puerto de Veracruz.
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0: La va para el Lokis. ¡Ay, ay, ay, Marisa, Marisa! ¡Muchas gracias, Lari!
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0: ¡Cámara, Rumi, danza, banderola! Es momento de escuchar los tres audios que me mandaron. Pero no sin antes poner una canción que a mí me encanta.

0: mamita.
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0: Ahí está, terminación 99, dice.
2: Para el amor de mi vida, Daniel, que lo amo mucho con todo mi corazón y que nos iremos juntos al baile de Julio Preciado.
3: Hola, Chapo, buenas tardes. Oye, yo quisiera el boleto de Julio Preciado porque quisiera llevar, ir. Bueno, ahorita pues ya soy padre soltero y la verdad con las canciones de Julio Preciado me identifico mucho. Gracias a eso he aprendido a valorar muchas de las cosas hoy en la vida. Y pues no porque tenga yo amor, ¿no? Sino el más grande amor es el amor que he tenido ahorita, que es mi hija. Para mi hija siempre, y siempre escuchamos esas rolas, yo y mi hija, y ese es el amor más grande.
4: Para mí mi esposa es lo mejor que me pasó en la vida. La mujer que más amo. Los hijos que me dio es todo mi ser. La persona que más admiro, porque poco a poco.
0: ¡Qué bonito! ¡Panderola, nos vamos a ir! Pero les vamos a conocer al ganador en el Instagram de la Mejor FM Tehuacán. Muchas gracias. No. Mañana, si Dios lo permite, nos escuchamos. ¡Vale!
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1: Aquí nomás La Mejor 100.7, les saludamos con gusto. Soy Elizabeth Rodríguez Lezama, le doy la bienvenida a Noticias Tehuacán. Antes de entrar al tema informativo, desde este espacio queremos hacer patente todo nuestro cariño, nuestra solidaridad, nuestro acompañamiento y nuestro pésame a nuestra compañera Maribel Linares Martínez. Lamentablemente, la mami de Maribel falleció ayer y bueno, pues esto por supuesto nos obliga a solidarizarnos con ella. La señora María Martínez Ramos falleció, como lo repito, ayer. Es mamá de Maribel Linares Martínez. El pésame se está recibiendo en Velatorios Sullivan Memorial, en Avenida Independencia Poniente 1205 de la colonia Arcadia. Mañana a las 12 del día será la misa de cuerpo presente en el Santuario Guadalupano y de ahí partirá el cortejo fúnebre hacia el Panteón de San Pedro a Coquiaco, donde serán depositados sus restos. Vaya todo nuestro cariño, nuestra solidaridad, un abrazo enorme para Maribel y para toda su familia, deseando que la resignación llegue pronto a su corazón y a sus hogares. Y en materia de información, este día le vamos a dar a conocer que hay una competencia a propósito del Mundial. Pues todas las dependencias han entrado en esta efervescencia futbolera y pues nada, el Instituto Nacional de Antropología e Historia ha lanzado una especie de competencia futbolera entre los distintos museos y las zonas arqueológicas. Por supuesto está Tehuacán Viejo. La zona arqueológica de Tehuacán Viejo está compitiendo, ha ganado su primera contienda y se encuentra a la cabeza de su grupo. Todavía falta camino por andar. Bueno, ya nos dará detalles de todo este asunto Paco Castro y de cómo podemos participar para apoyar esta zona arqueológica de Tehuacán. Y también le damos a conocer que hasta este momento, en lo que va de este 2026, han ingresado 150 cuerpos al anfiteatro del Panteón Municipal y producto de las causas se puede deducir que los accidentes viales son la principal razón de muertes en nuestro municipio. También le informaremos que hubo protesta o hay inconformidad por parte de elementos de la Policía Municipal de Tlacotepec de Benito Juárez hacia su directora de gobierno. Se han quejado y han emitido peticiones para que frenen esto que ellos consideran abusos dentro

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1: Temperatura justo ahora es de 27 grados centígrados, humedad del 50%, calidad del aire buena, viento de 10 kilómetros por hora, probabilidad de lluvia por la tarde del 90% a partir de las 4. Se espera actividad eléctrica y el pronóstico de lluvia se extenderá de manera constante hasta las 10 de la noche. Además, esperan rachas de viento de hasta 30 kilómetros por hora. Por la noche la temperatura descenderá hasta los 16 grados centígrados.
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8: Estamos de vuelta con más información. Bueno, vamos a informarles sobre esta mundial que está realizando el Instituto Nacional de Antropología e Historia, en donde está participando la zona arqueológica de Tehuacán el Viejo. El Museo de Sitio de Tehuacán Viejo arrancó con victoria su participación en la Quiniela INAH 2026, una competencia nacional que promueve el patrimonio cultural con formato similar a un torneo mundialista. El recinto poblano superó en votación al Museo de Sitio de Tlaxcala con 214 puntos frente a 87, colocándose como líder provisional de su grupo en la primera jornada. La dinámica busca acercar al público a museos y zonas arqueológicas del país mediante el voto ciudadano. Sin embargo, la participación también generó comentarios en redes sociales sobre el estado actual del museo, entre críticas y muestras de respaldo. Más allá del resultado, el triunfo ha vuelto a poner a Tehuacán Viejo en la conversación pública, destacando su relevancia histórica en la región. Y bueno, si usted quiere participar en este pequeño mundial que está realizando el Instituto Nacional de Antropología e Historia, puede ingresar a las plataformas digitales del INAH, específicamente Facebook o a la cuenta de X o anteriormente Twitter. Y bueno, ahí se presentan los enfrentamientos de cada zona arqueológica. Por ejemplo, está la zona arqueológica del Templo Mayor contra la Campana de Colima. Tehuacán Viejo se encuentra en el grupo D de este mundial que está organizando el Instituto Nacional de Antropología e Historia. Entonces tiene que esperar a que el INAH publique y reaccionar de acuerdo a la dinámica. Ellos explican de qué manera puede usted votar por cada una de las zonas arqueológicas del país, ya sea con un like o un me encorazona o me encanta, o también dejar algún comentario.
9: Y cada reacción cuenta, ¿no?
8: Sí,
9: cada
8: así
9: reacción
8: es.
9: Cuenta, sí. Y bueno, también decirles que por lo que vi, la dinámica es que publican los dos competidores en publicaciones diferentes. Es decir, ahí donde aparezca Tehuacán Viejo con una imagen que identifica a la zona arqueológica y va a decir, aquí puedes votar por, ahí hay que votar. Porque si usted le pone que vota por Tehuacán Viejo en la publicación del contrincante, pues va a ser un voto a favor del contrincante, así que hay que tener mucho cuidado. Bueno, pues es una dinámica que está de algún modo visibilizando, ¿no? Los espacios importantes, sí, de nuestro país, y Tehuacán pues está colocando, casi le dobló, ¿no? A Tlaxcala.
8: Sí. Sí, sí, fue casi el doble de puntuación que recibió Tehuacán el Viejo. Específicamente recibió 214 puntos y la zona arqueológica de Tlaxcala 87.
9: Sí, fueron pocos. Ahora, si va avanzando, le va a tocar contra unos contrincantes que tienen más de 900 votos. Vi, creo que era el Museo de Antropología, el Museo Nacional de Antropología, vi que tenía más de 900 o más de 600. Tenía una buena cantidad de votos.
8: Bueno, en el grupo de Tehuacán el Viejo, están participando el Museo Nacional de las Intervenciones, el Museo de los Altos de Jalisco y el Museo de Sitio de Tecoaque de Tlaxcala. Son los que están en el grupo de Tehuacán el Viejo.
9: Ya Tlaxcala ya fue.
8: Sí, ya fue. Ahora le toca competir contra las otras, pero dice las otras que no zonas.
9: Ya no existe. Adiós, Tlaxcala.
7: Ya lo confirmaron con sus 87 reacciones.
9: Sí, ya, gracias por participar. Pero si pasa a otro nivel, va a competir ya contra otros grupos, ¿no?
8: Sí. Ese es el. Sí, es como vaya detalle. Avanzando.
9: Uh-huh. Oye, pues está interesante, ¿no? La dinámica que se le ocurrió a Lina está interesante, ¿eh?
8: Y ojalá Lina dijera, el que gane, ahí le va recurso para...
9: Es lo que yo estaba... Yo me puse a buscar, ¿qué va a ganar? Pues no, nada más parece que decir fue el ganador y demostrar que los de Tehuacán apoyan a su museo, a su zona arqueológica, qué sé yo. Pero ojalá hubiera un premio
8: un
9: más.
8: Un estímulo económico.
9: Sí, o por lo menos decir, saben que ya se le va a invertir y para que el museo se abra, no sé, pero pues eso parece que todavía va para largo, ¿no?
8: Qué bueno, importante lo que mencionabas, ¿no? La visualización. Sí. O sea, personas que no sabían que Tehuacán, exacto, tiene una zona arqueológica, ahora la van a conocer y probablemente en el futuro la visiten.
9: Además que pusieron la imagen de... ¿Es la de Xipetotec? O la de la... Creo que es la de Xipetotec, no sé si... O es la de la señora de la...
8: Falda de estrellas. Creo que es la de la señora, ¿sí?, de la falda de estrellas.
9: Pero fue una imagen que además ha estado... Cualquiera de las dos son imágenes que han estado muy difundidas.
8: Sí, son imágenes que impresionan. Sí. O sea, el tallado, el trabajo que se hizo sobre esas imágenes en piedra es muy, muy padre.
9: Y además son grandes.
8: Sí.
9: No son pequeñitas, son imágenes grandes, o sea, son figuras grandes y que estuvieron en una exhibición a nivel nacional, el de Grandezas de México. Y bueno, no sé si ya regresaron de España. Si ya regresó de España, la señora de la Falda de las Estrellas fue a España, ¿no?
8: Sí, sí, se supone que ya tendría que haber regresado.
9: O estar ya entre los trámites para que regrese a Tehuacán. Y bueno, pues se supone que cuando regresaran ya el museo iba a estar listo, pero creo que todavía no está. En fin, pues de todas formas... Estén entrando, por favor, a la página de Lina y voten y apoyemos nuestra zona arqueológica. Más información que tenemos hoy para compartir con ustedes, pues la cantidad de cuerpos que han ingresado al anfiteatro municipal de Tehuacán nos dan una idea de cuáles son las causas de muerte más comunes en el municipio. Lari Caballero nos da esta información.
7: Sí, en lo que va de este 2026, el anfiteatro municipal de la ciudad ha recibido alrededor de 150 cuerpos, mientras que el panteón municipal ha realizado cerca de 300 inhumaciones. Así lo informó el director del Camposanto, Jorge Bolaños Carreón. Agregó que aproximadamente 8 de cada 10 ingresos al anfiteatro están relacionados con accidentes viales, lo que convierte a los percances de tránsito en la principal causa de atención en estas instalaciones. Además, señaló que también se han atendido fallecimientos por infartos y últimamente algunos casos de recién nacidos. Precisó que actualmente no se han registrado ingresos derivados de hechos dolosos o ejecuciones y destacó que no existen cuerpos sin identificar resguardados en el anfiteatro, ya que todos los casos recientes han sido reconocidos y entregados oportunamente a sus familiares.
10: En el anfiteatro, en lo que va del año, han ingresado aproximadamente 150 personas, más o menos, inhumaciones en el panteón hemos tenido, ya estamos rondando casi las 300 inhumaciones. En el teatro recientemente no ha habido ingresos de temas dolosos, últimamente han ingresado pues temas de accidentes viales, algunos infartos han presentado últimamente, recién nacidos menores, pero así temas de dolosos ejecuciones, por el momento no había nada. Es de todo tipo, de enfermedades, le repito, se han presentado algunos últimamente temas de infarto en algunas personas, algunos pues decesos de bebés, pero es muy variable el tema de...
11: ¿Es motivo?
10: Digo, han entrado últimamente pues algunos temas de fetos y cosas por el estilo. Regional abarca todo el tema de la Sierra Negra, Mixteca, un poco del oriente de la ciudad y toda la ciudad de Tehuacán. Hasta ahorita no hemos tenido ningún suceso que nos limite la demanda. Hasta ahorita todos los sucesos que se han presentado en la zona o aquí en el pues te repito, en toda la zona que conlleva el anfiteatro, pues se ha tenido. Totalmente, vamos a hablar del último
11: trienio. ¿Y de dónde viene?
10: Del último trienio, pues se han sido totalmente de accidentes viales. Totalmente han sido los últimos que se han presentado. Te repito que accidentes dolosos, sucesos dolosos no han pasado. Últimamente se han sido más de sucesos viales.
7: Por ejemplo, en cuanto al anfiteatro, mencionó que este opera con normalidad y cuenta con servicio permanente de médicos legistas los 7 días de la semana, lo que también permite agilizar los trámites y la entrega de cuerpos. En materia de infraestructura, señaló que recientemente fue rehabilitado el sistema de refrigeración luego de detectarse fugas de gas que afectaban su funcionamiento. Asimismo, mencionó que este brinda servicio no solo a Tehuacán, sino también a municipios de la Sierra Negra, la Mixteca y la región oriente del estado, manteniendo con ella la capacidad suficiente para atender la demanda actual.
9: Pues ese es un termómetro, ¿no? Para decirnos, cuidado, que estos son los principales problemas, porque hoy son muchos cuerpos, siento que son muchos, 150 en medio año. Sí, por accidentes. Recordar que hablamos del anfiteatro. O sea, en el anfiteatro son los cuerpos que han tenido una muerte violenta. En los accidentes se consideran muerte violenta. Y entonces sí se me hacen muchos, 150 fallecidos.
7: Sí, y el que mencionen que 8 de cada 10 son derivado a accidentes, pues es algo preocupante.
9: Claro.
7: Entonces, bien lo han dicho autoridades, hay que tener esta precaución de no manejar bajo los efectos del alcohol, descansar bien, que si bien lamentablemente muchos, desconozco el porcentaje de cuántos accidentes viales no son causas derivadas del propio conductor que llega a perder la vida.
9: Sí, porque hemos visto que son a veces también por abuso en el alcohol, exceso de velocidad, y aquí debe haber también pues varios motociclistas, no sabemos cuántos, pero digo, en nuestra, tan solo en nuestra ciudad y en parte de la región más cercana, los decesos de motociclistas sí han ido en aumento. O sea, se nota cada vez que toca cubrir una nota de estas, varios de estos sucesos son a bordo de motocicletas. En ocasiones es la falta de los elementos de protección, el casco, sobre todo el de casco debido y el uso correcto del casco, lo que puede generar que pues a la hora de un choque, a la hora de derrapar, de caer, no tenga esta protección y le genere lesiones mortales. El otro pues ha sido también el exceso de velocidad, la falta de pericia, el no respetar la señalética correctamente. Todo esto se tiene que tomar en cuenta para poder evitar un accidente. Cierto, no podemos nosotros controlar a terceros, pero sí creo que debemos, sí o sí, quienes están al frente de un vehículo, sí o sí tienen que aprender a manejar a la defensiva. O sea, ya no puedes irte confiando en tus habilidades solamente, sino también pensando en que la otra persona que se te pueda atravesar en el camino a lo mejor no tiene las mismas habilidades que tú para poder reaccionar, para poder frenar, a lo mejor falla algo en el vehículo, los frenos, las llantas, y todo esto puede generar un accidente y todo esto puede generar una muerte.
8: Sí, claro, el exceso de velocidad, también el tema que se dio con los ciclistas en las últimas semanas, y bueno, es que hay gente ya más desquiciada en las calles de Tehuacán. Ayer lo vimos con la situación de esta mujer en la zona de la 24 Sur y Adolfo López Mateos. Ella únicamente quería que le repararan el daño, ¿no? Pero algunos mencionaban en redes sociales, ¿no?, que fue una imprudencia de la mujer al pararse al frente, pero también en dónde estaba la cabeza del conductor, no, de conductor, la camioneta, ¿no? Sí. O sea, si ves que está enfrente, te no bajas, apagas eso, la camioneta, ¿no? Pero no, avanzó y no le importó haberle pasado encima, se fue.
9: ¿La arrolló? Sí. La arrolló sin ningún tipo de
7: piedad, de conciencia, de mentalidad.
9: Sí, no, responsabilidad. Además, él había provocado ya el accidente. Por eso ella le estaba pidiendo que se hiciera responsable de los daños. No, hombre, el hombre le pisó al acelerador y no le importó. Pudo haberla matado.
8: Sí.
9: Pudo haberla matado. Creo que fueron lesiones que no ponen en riesgo su vida. Me parece que incluso no fue hospitalizada.
8: Sí fue trasladada, ¿no? Me parece a un hospital, recibió atención, pero no tuvo lesiones considerables.
9: Pero, híjole, fue un riesgo tremendo. Pero sí, ahí la responsabilidad de este hombre, que creo que se giró una instrucción a las autoridades municipales, a las corporaciones, para buscarlo, para tratar de dar con él. Y bueno, pues ya sabes, las redes sociales hacen su magia, ¿no? Están las placas de circulación, está el vehículo que es súper visible en la transmisión, lo mismo que las placas. Bueno, pues a ver qué ocurre, pero este tipo de actitudes, o sea, nunca sabemos con quién nos vamos a encontrar en la calle, sí, de pues, verdad.
7: Recordar igual también hace unas semanas el hombre de la tercera edad que también fue arrollado y perdió la vida derivado a eso, el de los ciclistas, los dos chavos ciclistas que también, bueno, uno que perdió la vida, es su primo que también está todavía con lesiones de consideración, que también ya lo tienen identificado y no lo han podido agarrar. Sí,
8: el tema de la Cerdán, ¿no?
9: Uh-huh. Ajá, sí, de los dos jóvenes ahí que también fue un hecho bastante viral, prácticamente, que pero aún así no se ha logrado la detención de la persona que es señalada como responsable. En fin, a esto nos referimos cuando decimos pues hay que manejar a la defensiva.
8: Sí, con mucha precaución, respetar los límites de velocidad y también esta situación que se da en redes sociales de avisar en dónde está el alcoholímetro, los radares de velocidad, también es pues algo que va en contra de la moralidad, ¿no?
9: De la conciencia.
8: De la conciencia.
9: Sí, caray, no digas, o sea, ponte a pensar nada más que tú avisaste hasta el alcoholímetro y que al rato un ebrio te encuentre y te lleve de corbata o que lleve a alguien de tu familia.
7: Sí, o que sea el mismo conductor y exacto, que resulte ser tu familiar nada más por estar avisando. Sí. Un amigo le dijo a otro amigo.
9: Y así se y corre la voz. Sí, no, eso es una falta de conciencia, de civilidad, el estar diciendo, cuidado, el alcoholímetro está en este lugar. No, el alcoholímetro debe hacer chamba. En ese sentido, yo sí creo que él debe estar ahí y quizás tendría que ampliar, porque, cierto, se pone nada más en algunas zonas que son cercanas a los antros, ¿no? Como diciendo, bueno, aquí hay un antro y pues por aquí tienen que pasar, ¿no? Por aquí tienen que pasar. Pero la ciudad es tan enorme, que cuando alguien dice, está en este punto el alcoholímetro, inmediatamente los que van con copas y al frente de un volante lo van a evadir, van a buscar otra zona. Entonces sí creo que deberían ampliar su cobertura, el alcoholímetro, para ubicarse en otros puntos. Que no faltará aquel que nos diga, es que es un asunto recaudatorio. No, si usted va en... sin copas, no le van a quitar nada. Así de simple. O sea, no.
8: Y si tomaste, no manejes.
9: Exacto, punto. Bueno, pues vamos con más información que nos hace llegar el gobierno de Tehuacán, que da a conocer que el ayuntamiento encabezado por Alejandro Barroso Chávez avanza en las gestiones y trabajos técnicos del proyecto Vivienda del Bienestar en coordinación con autoridades federales y estatales con el objetivo de consolidar un esquema de vivienda social que permita ampliar el acceso a hogares dignos. Como parte de este proceso se realizaron recorridos de campo, levantamientos topográficos y estudios de mecánica de suelo en los predios contemplados y la presentación del proyecto ejecutivo, lo que permite determinar la habilidad técnica de los terrenos y avanzar en la planeación. En estas acciones participa personal de la Comisión Nacional de la Vivienda, autoridades estatales y municipales que llevaron a cabo las supervisiones técnicas e inspecciones en los predios propuestos para su donación.
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5: ¿Qué tal? Excelente tarde a todo el auditorio que en estos momentos hace favor de escucharnos, deseándoles un excelente martes. Vamos a comenzar con toda esta información que se ha estado generando en estas últimas 24 horas. Gran parte de esta información ya está disponible en nuestra página de Facebook, Noticias Tehuacán Radio TH. Un joven de 20 años derrapó en su motocicleta, esto al viajar a exceso de velocidad, aunado a que iba en completo estado etílico, se voló un tope y esto ocasionó que derrapara a varios metros. El hecho ocurrió en la Junta Auxiliar de Santa María Cuapan, específicamente sobre la calle Nacional, esquina con Jesús Carranza. Al lugar arribaron paramédicos de bomberos, quienes brindaron la atención prehospitalaria al conductor de la motocicleta, que por cierto tuvo varias lesiones, específicamente a la altura de la cabeza al no portar el dispositivo de seguridad. Tuvo que ser hospitalizado en una clínica particular. Al lugar arribaron elementos del grupo Jaguares, quienes empezaron a abanderar precisamente la zona. Posteriormente arribó elementos de tránsito municipal con la intención de poder realizar peritaje. Sin embargo, al momento del arribo, la motocicleta ya había quedado al resguardo de sus familiares. Una menor de 14 años resultó lesionada tras ser atropellada por el conductor de un vehículo particular. Salió de manera sorpresiva. En ese momento pasaba este vehículo y terminó arrollándola varios metros. Fue atendida por paramédicos, quienes llegaron de manera oportuna. Posteriormente la canalizaron al Hospital Sagrado Corazón con la intención de que los médicos pudieran valorarla. El hecho ocurrió sobre la calle Francisco L. Urquizo, esquina con la 28 Sur, allá en la colonia Venustiano Carranza, lugar donde también estuvo presente el personal de tránsito municipal. Al tener que ser enviada a un hospital la jovencita adolescente, la unidad fue enviada al corralón. En tanto, se define la situación legal del responsable, quien se haría cargo precisamente de los gastos ocasionados. Un adulto mayor que se encontraba en la azotea de su domicilio lamentablemente sufrió una descarga eléctrica, esto al ser puente con una lámina hacia los cables de alta tensión. Se encontraba precisamente en la parte alta de su domicilio porque iba a escombrar precisamente en la parte superior. Había unas láminas ahí mal puestas. Al momento de maniobrar con las mismas, ocasionó que un cable de alta tensión hiciera contacto y esto ocasionó una descarga eléctrica con entrada y salida. Lamentablemente uno de de sus extremidades, pues bueno, quedó con mayores afectaciones. De manera inmediata, el personal de la Cruz Roja Tehuacán arribaron de manera pronta hacia al poblado El Riego, específicamente sobre Benito Juárez, esquina con Isabel la Católica, lugar donde pues bueno brindaron la atención a este hombre de 67 años de edad, lo estabilizaron ahí y posteriormente fue trasladado al Hospital General. Se sabe que su estado de salud es grave. El día de ayer compartimos un video a través de nuestra página de Facebook, Noticias Tehuacán Radio TH. En el momento exacto en que una mujer es atropellada por el conductor de una camioneta, aparentemente Ford en color azul marino, ahí sobre lo que es Enrique Semono, 24 Sur, esquina con la calzada Adolfo López Mateos, en Zona Alto. Según la información que ya nosotros logramos obtener desde el lugar, nos empezamos a entrevistar precisamente con los testigos oculares. Esta mujer, pues bueno, circulaba en un vehículo cuando fue impactada por el conductor de esta camioneta. Al momento de bajar y reclamarle, pues usted lo pudo observar a través de este video que ya es tendencia prácticamente en las redes sociales, y le avienta la camioneta pasándole encima. De manera inmediata, pues pidieron a algunos testigos oculares el apoyo de los servicios de emergencia. Llegó paramédicos de la Cruz Roja, brindaron la atención prehospitalaria a la mujer. Asimismo, Tránsito Municipal estuvo presente. Mire, lo que yo pude entrevistarme con algunos repartidores, porque había bastantes en la zona, bueno, que es una mujer que reparte constantemente en motocicleta. Sin embargo, cuando son los días de lluvia, tiene un vehículo con el que también sale a repartir. El día de ayer sucedió de esta manera, cuando pues el conductor termina impactando en la parte trasera. Muy probablemente se menciona que pues viajaba en estado etílico o bajo los influjos de alguna sustancia tóxica, por la manera en la que se dieron las cosas. Aún siguen buscando esta camioneta, que ya ha sido boletinada también a través de las redes sociales. Cabe señalar que a pesar de que la camioneta le pasó encima a la mujer, se quedó en el lugar firmando que se quedaría y que no ocupaba el traslado a un hospital. De una motoneta terminó impactándose contra un vehículo, esto derivado de que un automóvil no respetó lo que es la banderola de alto y provocó el accidente de manera frontolateral. Hubo daños materiales de consideración, fue atendido por paramédicos de Cruz Roja Tehuacán, quienes arribaron a la calle 9 Poniente, esquina con Teniente Juan de la Barrera, de la colonia Niños Héroes. Ahí fue donde se registró el accidente. El vehículo en color rojo circulaba sobre Teniente Juan de la Barrera, intentaba incorporarse sobre la calle 9 Poniente con sentido hacia el oriente, no respetó la banderola de alto y provocó la colisión. Cabe señalar que ganó ser ingresado a un hospital conductor de la motoneta, pues bueno, pudieron llegar a un acuerdo en el lugar para evitar que las unidades fueran enviadas al corral. Choque por alcance entre dos unidades del transporte público dejó varias personas policontundidas y una de ellas tuvo que ser hospitalizada. Al lugar arribó paramédicos también de la Cruz Roja Tehuacán, quienes brindaron la atención prehospitalaria a una mujer embarazada. Al presentar pues varias lesiones, tuvo que ser canalizada a una clínica particular. Se trató de la ruta Madero y la ruta 30, las cuales colisionaron frente al estacionamiento de Bodega Aurrera sobre Avenida Independencia, entre la 10 y la 8 Sur. Tránsito Municipal tuvo que intervenir al no llegar a un convenio en el lugar, y también porque hubo una mujer lesionada, tuvieron que ser enviadas las unidades al corral. Y esta es una información que nos hace llegar el gobierno de Tehuacán. Explosión de pirotecnia en vivienda en San Vicente Ferrer moviliza a los servicios de emergencia. Una explosión registrada la noche de este lunes al interior de una vivienda de la Inspectoría de San Vicente Ferrer provocó la intervención de corporaciones de emergencia y seguridad pública. El incidente ocurrió en un inmueble ubicado en la calle Daniel González, esquina con Niño Perdido, donde vecinos alertaron a las autoridades tras escuchar un fuerte estruendo que alcanzó a percibirse en distintos puntos de la ciudad. Al lugar acudieron elementos de la Policía Municipal, Protección Civil y bomberos, quienes realizaron las labores de inspección, control de riesgos y verificación de posibles afectaciones derivadas del estallido. De acuerdo con información proporcionada por las autoridades, la explosión fue ocasionada por pirotecnia que se encontraba almacenada en el domicilio. La onda expansiva provocó daños materiales, principalmente en cristales y ventanas de viviendas cercanas. Pese a la magnitud del accidente, no se reportaron personas lesionadas. Sin embargo, algunos habitantes de la zona fueron atendidos por personal de emergencias debido a la crisis nerviosa provocada por el estruendo. Una vez que la situación fue controlada, las corporaciones continuaron con la evaluación de daños y las acciones correspondientes para garantizar la seguridad de los vecinos.
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4: 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Son las 2 de la tarde en Tehuacán. 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
0: El Boulevard José María Morelos y Pavón mantiene flujo moderado en ambos sentidos, aunque se registra carga vehicular en el cruce con el Libramiento Tecnológico San Marcos. El Boulevard Pastor Roex, el tránsito avanza sin mayores complicaciones con circulación estable. Por su parte, la calle 5 Oriente reporta tráfico intenso, especialmente entre Avenida Reforma Sur y 7 Sur, aunque con avance continuo.
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5: Las 2:00 p.m. con un minuto y damos inicio a nuestra mesa de análisis y también el Facebook Live. Síganos en nuestras redes sociales a través de La Mejor FM Tehuacán y Noticias Tehuacán Radio TH. Pues este día vamos a hablar de la imprudencia al volante. Sí, porque hemos visto hechos que han provocado esta imprudencia, ha provocado accidentes. Y otras cosas que son de sorprenderse. Lo que ocurrió ayer en unas calles en una calle de Tehuacán, donde pues un hombre arrolla a una mujer. Entendemos que fue un accidente. Nos acaba de pasar esta nota con los detalles, Charlie. Y bueno, pues algo que hace pensar: ¿quién va al frente de esos volantes? ¿Qué irresponsabilidad hay de algunos conductores? ¿Y qué tan importante es ser justo eso, no? Conscientes de que llevamos un vehículo, de que vamos, que podemos, si no somos conscientes, poner en peligro la vida de otra persona y la vida nuestra. Y si vas acompañado de tus familiares, pues también la de tus seres queridos. Entonces, cuidado con esto, pero vaya que abundan los imprudentes.
0: Sí, son bastantes las situaciones en las que el factor humano tiene que ver con los accidentes. Tanto desde la persona que agarra un volante estando ebrio, también quien a veces va estresado ya o no va con sus cinco sentidos al volante, o muchos que se distraen con el celular, con el estéreo, o a veces ir discutiendo con otra persona en el mismo vehículo, todo esto lleva a veces a accidentes que han llegado a ser fatales, ¿no? O al no saber controlar también los impulsos, como lo veíamos ayer, ¿no? Porque fue prácticamente un impulso, estoy seguro. Que después han de haber pasado mil cosas por la cabeza de este sujeto que pudo haber matado a esta mujer, ¿no? Que se paró frente a la camioneta, que lo único que pedía era que le pagara el daño que le había causado, ¿no? Y sin embargo no le importó, aceleró para poder escapar y afortunadamente la señora cayó hacia un lado y pasó únicamente sobre las piernas, porque si hubiera pasado encima de ella, o sea, por completo, tal vez hubiera sido un homicidio, ¿no?
5: Sí. Estos hechos de verdad que hacen pensar es que la violencia se ha desbordado. O sea, realmente no sé si es un exceso de estrés al que estamos sometidos como sociedad, pero lo cierto es que la violencia se ha desbordado. Es que ahorita tú le silbas a una persona y esa persona ya no nada más saca la mano y te la refresca, ¿no? Como solía ocurrir antes. Ahora ya se bajan. Ya llevan algo en la mano, ya te quiebran el cristal, ya te agarran a golpes. O sea,
0: o a balazos. En la Ciudad de México, ¿sí? O en Puebla Capital ha habido varios casos en donde ha habido discusiones entre particulares, entre choferes, y han disparado. Sí. Hay personas muertas por esta situación. Sí. Hubo un caso en la Ciudad de México con un pipero, un conductor de pipa, que tuvo una discusión con un conductor de una camioneta, se bajó y le disparó en 3 o 4 ocasiones y sí, perdió la vida.
5: O sea, estas cosas son increíblemente impresionantes, pues, porque no puede ser que no seamos capaces, vaya, de contener nuestras emociones, de ponernos límites en nuestra molestia, en nuestra ira. O sea, la dejamos que nos gane. Nos gana la ira, gana el coraje. Yo no sé qué pasa, se ciegan, actúan y ya después reaccionan.
6: Pues sí, el impulso, no se saben controlar las emociones. Si cuando peleas con alguien, discutes con alguien, de repente se te calienta la cabeza y dices cosas sin pensar, cuando estás al volante y te prestas a este tipo de situaciones en donde hay carros alrededor, suena el claxon, alguien te está reclamando, pues no sabes qué hacer y lo único que haces es actuar por impulsividad y, como dice Toño, probablemente y después se pongan a pensar que o probablemente no. Y son muchos problemas mentales, mucho que tienes en la cabeza. Se lo merecía. Pues, ¿qué? O sea, de tantas personas que hay en el mundo, que hay aquí en la ciudad, ¿cuántas personas, y lo hablábamos hace un momento, no han cometido este tipo de delitos, han fallecido personas por el simple hecho de ser impulsivos, de no pensar, de no tener esta congruencia y sobre todo no estar consciente de que probablemente y estamos siendo grabados?
5: Sí, porque además alguien grabó.
7: Sí, efectivamente.
5: En este caso, alguien lo grabó.
7: La imprudencia principal ha sido el tema del alcohol al volante, que ha dejado pues bastantes personas sin vida. Los daños se van. Lo que sucedió ayer, muy probablemente mencionaban que pudiera tratarse de una persona bajo los influjos por el tema de algunos testigos que estuvieron. Es una zona muy concurrida, estamos hablando de zona alta. Y pues bueno, el día de ayer testigos que se encontraban justamente ahí grabaron el momento, porque vuelvo a repetir, lo mencionaba en la nota, minutos antes a que sucediera todo esto, hubo un accidente previo. Entonces ahí es cuando la persona se baja, en este caso la mujer, y ya de ahí se dan cuenta de que este hombre aparentemente pues ya le estaba alzando la voz y alguien grabó justamente en el momento en el que ella

0: después de todo esto, porque vuelvo a repetir, la mujer es repartidora. Entonces los repartidores, hay antecedentes de cuando sucede algo como esto,
1: son muy unidos,
0: se
1: ¿no?
0: juntan. Y ayer lo estaban buscando, de verdad, o sea, había cantidad de repartidores por toda la ciudad buscando la camioneta, y no me imagino qué hubiera pasado si hubieran encontrado a la camioneta o al responsable, ¿no? Y ahí también entra el otro factor, ¿no? Del impulso de estas personas, sí, que iban a cometer algún tipo de situación.
1: Intento de linchamiento, básicamente.
0: Por el tema de que pues estaban enojados por este hecho, y sobre todo pues que es una compañera de ellos.
2: Sí, sí, como dices, ¿no? Impulso por todos lados, ¿no? O sea, porque sí, si lo hubieran encontrado, ¿qué hubiera pasado? No olvidemos el caso del joven Misael, lo que ocurrió, ¿no? Que estuvo, o ahí pudo pasar algo peor, no pasó. Pero en este caso, si encuentran a la persona, la gente tampoco se controla. Las turbas son peligrosísimas. Las turbas son peligrosas realmente, ¿eh? Ahí parece que se vive una psicosis colectiva, una ira colectiva que impide que alguien pueda frenar un acto de agresión cuando es una turba. Esto puede generar otros problemas muy graves, a veces hasta alcanzar a personas inocentes, a familiares de los agresores. Todo esto puede ocurrir, ¿eh? Todo esto puede ocurrir, y por lo tanto, ¿qué tan importante es ser prudentes cuando vamos al volante? De verdad, es mejor llegar tarde. A veces queremos que todo el mundo vaya a nuestro ritmo, queremos que todos, se nos está haciendo tarde y queremos que el de adelante le acelere, queremos que el semáforo ya se ponga en verde. Y si alguien, apenas me tocó ver que había un conductor bastante cuidadoso que va al frente, le empieza a parpadear el amarillo y lo que hace es pararse. Y como 10 atrás, pitando, y yo dije, ¿por qué hacen eso si el señor actuó justo como debe actuarse frente a un semáforo en amarillo?
0: No, y es que también ponernos a pensar cuántos conductores de 10 conductores tienen en mente de que el amarillo ya es como para que detengas, y de esos 10, ¿cuántos saben que es para que ya te pases rápido, no? Porque esa es la mentalidad del conductor.
3: Sí, yo acelérale. Creo el de acelérale, 9 de cada 10 son los, ¿sí?, que aplican eso.
2: Cuando se supone que es lo que hizo este conductor es lo correcto. O sea, el amarillo te empieza a marcar y tienes que detenerte porque ya va a empezar.
1: Pues es precaución. Sí. Sí, para ir deteniéndote.
2: Exacto. Este hombre hizo eso. O sea, yo me quedé y vi al conductor y dije, oye, qué padre que haya alguien que tenga esta conciencia vial. Entonces él ve el amarillo y se para. Y atrás comenzaron los claxons, yo sorprendida, porque, ¿pero por qué están silbando si actuó correctamente? No, todos querían que el señor avanzara. O sea, un prudente contra cuántos imprudentes, ¿no? Si este hombre hubiera ido atrás, seguramente el que le seguía atrás se hubiera volado ese amarillo, y otros 3 por lo menos se lo hubieran volado. Porque he visto otro caso que vi, que justamente se vuela en el amarillo y uno piensa que todavía tiene tiempo, se lo vuela y ya estaba el verde y hay el choque.
3: No, y eso es muy, muy peligroso tanto para otros conductores como para los peatones, ¿no? Sí. Esta situación de los accidentes y de las muertes que se dan por los accidentes es una cuestión de salud pública, y lo maneja el Instituto Nacional de Salud Pública, y ha hecho análisis respecto a los accidentes automovilísticos. El 90% de los siniestros son por error o negligencia humana, solo el 10% por fallas mecánicas. La principal razón es la distracción al volante, que es considerado el enemigo número uno. El uso del teléfono celular, manejar, ver redes sociales o atender llamadas, se mantiene como la principal causa de accidentes urbanos. Responder un mensaje a 60 kilómetros por hora equivale a manejar con los ojos cerrados durante un campo de fútbol completo. La invasión de carril y cortes de circulación es la segunda causa. La tercera es no guardar la distancia de seguridad. El exceso de velocidad está como cuarta causa, y como quinta causa, manejar bajo el influjo de alcohol o cansado. El consumo de sustancias está detrás del más del 20% de los percances graves en fines de semana, mientras que operar un vehículo más de 17 horas despierta, esto genera un nivel de

0: reflejo similar al de una intoxicación etílica leve. Y bueno, en cuanto a las... ¿Cuánto es el total de accidentes que se registran al año en zonas urbanas? Rebasa los 360 mil incidentes de tránsito terrestres anuales en el país y es la primera causa de muerte en niños y jóvenes de entre 5 y 29 años de edad, los accidentes automovilísticos.
1: Sí, si yo pudiera cambiar algunas, la manera en la que nos pone precisamente, nos enumera cómo es que se dan los accidentes, yo pondría primeramente que el alcohol y las sustancias tóxicas son los primeros. De ahí afuera, pues la falta de precaución con nosotros como conductores, el ir muy pegado a un vehículo cuando de repente, pues por cualquier situación, ahorita baches, o de repente que ya se atravesó una persona y de repente tú vienes atrás. Digo, son varios factores, la distracción al teléfono. Yo he visto muchas personas en el teléfono manejando. Inclusive, ¿no? Ya lo mencionabas al principio, el ir discutiendo también, ya sea con tu pareja, con algún familiar o con alguna otra persona, eso también pone en riesgo la integridad, no solamente de ti como ocupante del vehículo, sino también a las demás personas que están a tu alrededor.
0: Sí, cuando te pones atrás de un volante, tus cinco sentidos deben de estar ahí, ¿no? A lo que vas haciendo. Y pues obviamente el celular o el ir discutiendo te va a distraer en un 60 o 70% de lo que vas haciendo. Y sí, en Tehuacán he visto que no guardan la distancia. Incluso cuando llegan a un semáforo y se van parando uno tras otro, dejan que menos de un metro de distancia de vehículo y vehículo.
1: Sí, tendría que ser aproximadamente metro y medio, más o menos, dos metros, para obviamente, para evidentemente tener un buen espacio en dado caso de algún tipo de situación. Imagínate que alguien por atrás también llega y le pegue, pues bueno, esas distancias evidentemente evitarían que los vehículos como tal se compriman. Y pues sí, hemos visto muchísimos accidentes, lamentablemente, pues muchas personas imprudentes también al volante. Ya lo mencionaba Eli hace un ratito, a veces con tantito que hagas una mala maniobra o tú hagas bien las cosas, la gente ya te está diciendo.
2: Un comentario que nos hacen y que me causa pues sorpresa y risa por cómo empieza. Dice, no es que sea mala onda con ustedes, pero nada más van a gastar saliva y enojarse. En Tehuacán no conocen la cultura vial. Y bueno, sigue. ¿Cuántos motociclistas y automovilistas se pasan el rojo? No conocen la banderola del uno por uno, estoy de acuerdo. El señalamiento del alto, los cumbieros, parece que traen vacas porque manejan como quieren, es un caos. Pero se ponen los famosos retenes, los alcoholímetros, y ahí sí hasta se esconden. Si no gastamos saliva, creo, yo estoy convencida de que en algo estamos contribuyendo.
0: Hacer conciencia sí, en unos cuantos. Sí.
1: No nos enojamos.
2: No, tampoco nos enojamos. Pero yo sí creo que con alguien, que es más, con que usted que nos mandó este mensaje, me parece que tiene conciencia de esta situación, con eso me basta, a mí me basta, de eso se trata, de hacer estos programas, de eso se trata, de que quienes no tienen conciencia quizás puedan entender un poco el riesgo que es. A veces alguien nos los tiene que decir, ¿no? A veces alguien tiene que decir para que entiendas y digas, uy, sí es cierto, quizás muchos de los conductores que nos escuchan no saben que el amarillo es para pararse.
0: Sí, claro, muchas veces muchos aprendieron a controlar un auto, ¿no? Pero exacto, no cuáles son las reglas que hay de tránsito, esta situación. Por ejemplo, con los señalamientos, muchos piensan que la banderola de alto es pito o echo las luces y paso, ¿no? Sí, claro. Y no, o sea, alto es alto, te tienes que detener por completo, fijarte, exacto, que no venga ningún vehículo y entonces avanzar. Digo, pero muchos lo desconocen. Sí,
1: y un claro ejemplo para concientizar es lo de ayer, ¿no? Lo que pasó el día de ayer con la camioneta, que ya lo mencionamos, por fortuna, o sea, no pasó a mayores, ni la mujer que fue atropellada tuvo que ser hospitalizada o algún otro tema, ni la persona que atropelló pues se vio involucrado también en una situación, como ya lo mencionamos, ¿no? De algún un tipo de intento de linchamiento o algo así. Entonces, es un claro ejemplo de lo que debemos y no debemos hacer.
2: Otro mensaje que recibimos de nuestro auditorio dice, buenas tardes, necesitan cursos de vialidad. También muchos no respetan las rayas amarillas que son para el peatón y se estacionan en ellas. Es verdad, ¿eh? Es verdad. Mucha gente cuando tú te quieres pasar están así, pues, y cuando pasas tienes que moverte justo en la zona donde están avanzando los otros vehículos. Eso también es otro problema, el uno por uno, que lo respetan justamente así los automovilistas. Pasas tú y paso yo, y el peatón que se espere hasta que todos terminen de pasar, hasta que haya un huequito entre este uno por uno para que uno pueda caminar. También es otra parte que creo que sí nos falta mucho en ese sentido, en el uno por uno. Yo solamente he visto una calle donde los automovilistas, quizás porque pasan seguido por esas calles, lo respetan. Creo que es la Lerdo de Tejada y la 5 Poniente.
0: La 7.
2: La 5 Poniente.
0: Ah, 5, ajá, donde, sí.
2: Y creo que es la Lerdo, ¿no? Uh-huh. En ese que a mí me toca caminar seguido por esa calle, sí, fíjate, sí me he encontrado mucho con los, sobre todo los que van sobre la Lerdo, que cuando ven que uno va a cruzar, aunque no venga carro del otro lado, se paran para darle el paso al peatón. Es la única calle. En el resto es un batallar de los peatones. Sí, claro.
0: Y es que las calles son para todos, ¿no? Para los automovilistas, sí, para los peatones, pero tiene prioridad el peatón. Aunque los peatones también a veces cometemos imprudencias, pasarse a la mitad de la exacto, calle, sí, o cruzarse corriendo. Corres porque
2: cuando ya está el verde, ya está el verde y te pasas corriendo. Sí, es cierto. Aquí otro mensaje dice, falta mucha cultura vial, tanto como peatón como automovilista. Efectivamente, en Parisina está el verde de los vehículos y el peatón se pasa. Y en muchos otros, cruceros, todos debemos respetar. Definitivamente, también los peatones debemos aprender a respetar completamente el semáforo. Completamente hay que respetarlo y hay que esperar a que se ponga el siga para nosotros para cruzar, porque a veces sí vemos, ay, viene un poquito lejos ese carro y córrele, ¿no? Y nos tocó ver hace algún tiempo, creo que el año pasado, ¿no? El caso de una persona que iba con su niño y los atropellaron justamente cuando se cruzan en un punto de semáforo. Ahí fue, ¿no? También fue un hecho muy, muy lamentable. Bueno, nos estamos despidiendo. Gracias por habernos acompañado hoy en Noticias Tehuacán. 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
2: Martes 16 de junio del 2026. Yo soy Miguel Ángel Fernández. Esto es Duro y a la Cabeza, sin censura. Luego de que la CENTE acordó mantener la huelga, la presidenta Claudia Sheinbaum señaló que no está prevista una nueva reunión de la Secretaría de Gobernación con la dirigencia magisterial y que por lo pronto no se buscará un nuevo acuerdo, y aclaró la presidenta que lo que está planeado son reuniones tripartitas en los estados.
3: Y en todo caso está la Secretaría de Gobernación y la Secretaría de Educación.
2: A una semana de la elección de diputados locales en Coahuila, Morena informó que emprendió acciones legales para impugnar los resultados de los comicios y van a solicitar revisión integral de las presuntas irregularidades. Aseguran, dicen, que afectaron la legalidad y la equidad del proceso. En el primer semestre del año, la Fiscalía General de la República confiscó 9.317.464 productos pirata. Esto significa un incremento de 3.500% más que el mismo periodo del 2025, y todo esto obviamente violando los derechos de autor y la propiedad industrial. La Fiscalía de Tabasco solicitó una pena de 154 años de prisión contra Hernán N., el exsecretario de Seguridad y Protección Ciudadana durante el gobierno de Tabasco de Adán Augusto López, hoy senador. Lo acusan de secuestro, esos son 100 años, asociación delictuosa, ahí van 24 años más, y extorsión agravada, échele otros 30 añitos. Y por si fuera poco, una multa de 16.000 días y 10 años de inhabilitación. Van más de 750.000 personas solicitando asilo en México como refugiadas. Esta es una cifra poquito menor a las 80.000 solicitudes del año pasado. Los principales solicitantes son venezolanos, haitianos, hondureños y también de diferentes países de América Latina, por cierto. Todos piden protección, empleo, educación y servicios esenciales. Estados Unidos e Irán llegaron ayer a un acuerdo de paz y a un fin inmediato y permanente de las operaciones militares en todos los frentes, incluso Líbano. Por la noche, zarparon y cruzaron los primeros buques, el famoso Estrecho de Hormuz. Los 8 tripulantes de un bombardero B-52 fallecieron al estrellarse el lunes por la tarde, luego de despegar de la base de Edwards en California en un operativo rutinario, según confirmó la Fuerza Aérea. No hubo sobrevivientes. Los equipos de emergencia acudieron de inmediato al lugar del accidente y no hubo daño colateral. El reportero del barrio tiene que informarnos todo en su nota roja. Y en los deportes, la Bacha y el Cerillo están igual de piratas que todo mundo. Comencemos con la sagrada misión de informarles, porque aquí no explicamos las noticias con peras y manzanas, no, aquí las explicamos con huevos.
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2: Y mientras el gobierno federal asegura que, bueno, ahí hay caminos abiertos para el diálogo con la CENTE, estos acusan cerrazón, descuentos salariales, falta de respuestas a sus demandas históricas. Y es que a 15 días de la huelga nacional, los maestros anunciaron que seguirán en los plantones y reforzando sus movilizaciones. Para hablar del tema, está con nosotros la siempre combativa maestra Hortensia Zimbarón, aunque hoy la veo más triste que de costumbre.
4: Ay, hijo, triste, decepcionada y encorajinada, hijo. Porque una cosa es que te digan, te escuchamos, y otra muy distinta, que te cierren la puerta mientras todavía estás hablando, hijo.
2: Maestra, el gobierno dice que el diálogo sigue abierto, pero pues yo la sigo viendo a usted de enojada.
4: ¿Por qué eso del diálogo abierto?

0: opiniones y las condiciones laborales. Si el diálogo está abierto, alguien debería avisarle a la puerta porque parece que tiene candado, hijo.
1: Bueno, maestra, también hay quien dice que las protestas ya afectaron demasiado a la ciudadanía y que deberían de regresar a las aulas ya.

0: Dígame, maestra, ¿qué siente usted al ver que el conflicto sigue sin resolverse?
1: Hay una enorme decepción, hijo, porque muchos creíamos que habría más sensibilidad con los trabajadores de la educación. Pero aquí seguimos, hijo. Unos marchando, otros descontando salarios y todos perdiendo tiempo.

0: examen, hijo.
1: Ahí está la maestra Hortensia Cimbarón, entre la tristeza y el coraje y la esperanza de que alguien vuelva a abrir el libro del diálogo antes de que esta historia termine en examen extraordinario.
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1: Y ahora vamos con un tema que sigue creciendo en México. De acuerdo con datos oficiales, más de 70 mil personas solicitaron refugio en nuestro país el año pasado, ¿ah? Principalmente provenientes de Cuba, Venezuela, Haití y Honduras. Muchos llegan huyendo de la violencia, la persecución o la crisis económica, buscando una nueva oportunidad para empezar de cero. Aquí está para hablar de este fenómeno nuestro especialista en geopolítica internacional, el Panita.
3: Saludos, pana. Aquí andamos más mezclados que selección sudamericana jugando en la Liga MX.
1: Panita, cada vez llegan más refugiados y solicitantes de asilo a México. ¿Qué está pasando?
3: Bueno, Miki, muchos vienen porque en sus países la situación está más complicada que explicar un fuera de lugar a la abuelita. Algunos escapan de la violencia, otros de crisis económicas o políticas. Y como Estados Unidos cada vez pone más filtros, muchos descubren que México no era escala, era destino final.
1: Bueno, y una vez que ya están instalados en México, ¿cómo les va, panita?
3: Pues hay de todo, pana. Algunos consiguen trabajo, escuela para los hijos y hasta terminan echando raíces. Pero también enfrentan trámites lentos, problemas para conseguir documentos y dificultades para encontrar empleo formal. O sea, llegan buscando refugio y luego descubren que la burocracia mexicana también es una experiencia cultural.
1: Panita, ¿qué le dirías a quienes ven con desconfianza la llegada de tantos y tantos extranjeros a territorio nacional?
3: Que primero se acuerden de todos los mexicanos que alguna vez buscaron oportunidades en otros países. Además, la mayoría no viene a quitar nada, viene a reconstruir su vida. Claro, el reto es que el gobierno tenga capacidad para atenderlos sin descuidar a los mexicanos que también necesitan apoyo. Porque si no alcanza para todos, luego terminamos peleándonos entre pobres mientras los ricos ni se enteran del problema, panita.
1: Ahí lo tienen, el panita, recordándonos que las fronteras están dividiendo países, sí, pero las crisis humanitarias no conocen aduanas. Y es que al final, cualquiera puede necesitar un hogar, aunque sea prestado, mientras vuelve a encontrar el suyo.
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1: El reportero del barrio tiene que informarnos todo en su nota roja.
5: Montes, Alicantes, Pintos, oye, mucho cuidado, raza, mucho cuidado. Fíjate, en Torreón murieron dos jovencitos, bueno, les digo jovencitos, 21, 22 años, que pistearon ese alcohol adulterado. ¿Ah? Tienes que tener cuidado, te acabo de dar la semana pasada los de Guanajuato, 6 muertos por pistear alcohol adulterado, se quedaron 10 de gravedad. De los muertos, 2 o 3 eran menores de edad, una muchachita, ¿verdad? Ten cuidado con esto, mira, cuando sea alcohol adulterado, primero date cuenta en dónde lo compraron. O sea, si es alcohol de garrafa, que fueron a agarrar barato un pueblo porque ahí destila un señor que le queda bien sabroso el tequila, el mezcal, el bacanora, lo que sea, malicia la padre. Y date cuenta, esto es bien importante, a qué huele. O sea, lo que vayas a pistearte, si tiene un origen extraño, primero huélelo. No, si huele a solvente, acetona, a pintura, no le pegues el facho, no le hagas el buche, ábrelo, no, porque muchas veces dicen, quémalo con limón, quémalo con, ¿qué? Quémalo con limón, te vas a morir como estos batillos de Torreón, güey. Fueron una fiesta, estaban pisteando, a los 30 minutos, esa porquería ya te puso borracho, a los 30 minutos así, a más tardar, tú ya estás guacareando, te duele el estómago, estás mareado, tienes dolor de cabeza, estás intoxicado, tu hígado está en problemas, verdaderos problemas con ese tipo de alcohol adulterado, ¿verdad? Que el etanol, que lo que tú quieras, pero pues cuidado con eso, ¿verdad? Si tiene, haz de cuenta, sedimento, pedacitos de algo en el fondo, la botella, que de mezcal, que de bacanora, que de no sé qué cosa, no le entre si tiene eso. O sea, yo sé que hay vino así de mesa, de ese vino tinto, que también está adulterado, ¿verdad? Que también trae tóxico, trae metanol, o sea, es que el metanol es la cantidad, no es que el metanol sea malo, sino cuando se desproporciona. Pero yo no soy químico, raza, yo no sé explicar eso, nomás ahí te va. La borrachera, cuidado, porque si se te sale de control en menos de 30 minutos, eso ya está mal. Dolorones de cabeza, visión, sí, es que mira, la visión borrosa viene después. Mucha gente dice, no, está bien, nomás tengo muchas ganas de vómito y me está ardiendo la panza. Es que no comí, dicen, es que no comí nada. No, güey, estás tomando un solvente, un barniz de uñas, haz de cuenta, tengan cuidado si huele a eso, ¿verdad? Prácticamente acetona, una cosa, no te lo tomes, pero bueno, sigue muriendo la gente, ¿verdad? Con esto de el alcohol adulterado y pareciera que no le entendemos y cada vez lo hacen más, cuidado con eso. Y bueno, otra que no entendemos, ¿verdad? Es a cruzar la calle cuando no está, ¿cómo dicen? O sea, cuando no haya corriente, cruza la calle cuando está bien crecida el agua. Ahí va la raza, un maestro en bicicleta, ¿verdad? Ahora que llovió bien tremendo en lo que viene siendo Ciudad Victoria, un maestro ya de 50 y algo de años, 54 años, aferrado en la bicicleta. No, sí cruzo, maestro, no, está bajito, y pues bajito, madre. Digo, es que tiene 30 centímetros el agua, ¿va? Y dice, no da ni el pedal, pero pues se patinó la bicicleta, él se cayó y lo empezó a revolcar el agua, no se pudo levantar y de repente cae ahí en el desarenado. Pues de ahí ya no. Y hubo otro difunto, ¿verdad? Aparte del de Ciudad Victoria, ¿dónde fue el otro? En Piedras Negras. No, hombre, es que en Piedras Negras el agua a 90, en casi un metro, güey. Y el vato quiso cruzar la calle así, a un metro. No, hombre, lo arrastró y luego se lo llevó. Había olas, padre, como si fueran rápidos, así de esos de donde subes la panga y va, bum, bum, bum, y da la vuelta, una de esas llantas, de esas, sí, inflables, ¿verdad? Y el compa ahí se ahogó, güey, pero iba recio el agua ahí en Piedras Negras. Nunca había yo visto llover así, Santa Madre Cristo Redentor. Pues ahorita con tanta visita del mundo mundial, ¿verdad? Me doy cuenta y analizo, ¿no? Y me quedo de clavo guachando cómo nos andamos portando en los estadios, raza malcriada. No, fíjate que más bien que mal, ¿eh? O sea, la neta, más bien que mal. ¿Qué pasó? Pues el grito homofóbico, ¿ah? Ese grito homofóbico que mucha gente lo defiende y dice, no, si no es insulto, es cura, es para reírnos, es nomás. Sí, pero vamos a, o sea, si tú estás de acuerdo en gritar eso, ¿ah? Vamos a tratar de entender por qué lo prohibirían, o sea, cuál sería lo prohibitivo, ¿ah? Pues sería decirle a una persona que tiene unas preferencias sexuales por su mismo género y como si eso estuviera mal, como si eso fuera para burlarse de él, ¿me explico? O sea, vamos a burlarnos y vamos a gritarle a cualquier persona que sea homosexual una burla, ¿verdad? Un calificativo, diríamos, ¿verdad? Y pues ya lo estamos llevando a temas discriminatorios, ¿no? Entonces, o sea, si tú estás de acuerdo, yo no te estoy diciendo nada más que le pienses, ¿va? Y platica con alguien que no esté de acuerdo contigo para que la malicies, ¿va? Y a lo mejor entiendes otras cosas. No digo que se te quite lo atolondrado, ¿va? Pero sí vas a decir, ah, ok, entonces por eso lo prohíbe la FIFA, ¿va? ¿Cuál es el motivo por el cual la FIFA diga, te voy a sancionar si gritas eso porque O sea, ¿qué pasa si gritas eso? Porque de veras, ¿cómo lo defiende la raza? Y en Monterrey quisieron gritar y gritaron. Y sobre todo, para que veas que eso no es del barrio nomás, ¿eh? O sea, porque mucha gente dice, ay, es que son los naquitos del barrio. No, no, o sea, ahí no había barrio, güey. En Monterrey no había barrio y lo gritaron varias veces. Era pura gente de bar o machine. Y pues, como quiera que sea, va, nos deja claro, no es el barrio. Y no te preocupes si tú crees que eso te están privando de tu derecho insular. Piensa por qué lo prohibieron y platica con alguien que no esté de acuerdo contigo y a lo mejor enriqueces tu comentario o te haces más fuerte y dicen, ven, tenía yo razón. ¡Torta! La

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0: Y en los deportes, la Bacha y el Cerillo están igual de piratas que todo mundo.
1: La Bacha. 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
2: La Bacha, la Bacha, la Bacha. Copa Mundial de Fútbol 2026. Estamos en la fase de grupo donde todo mundo empata. Que Pachuca con España y Rabo Verde.
3: Y sí, la fase de grupos, la jornadita de ayer fue una empatitis, pero nadie ganó. Bueno, los que tuvieron empate sabor a victoria fueron los caboverdianos, ¿verdad? Que le empataron a un grande, a un campeón del mundo, a España, 0-0 le jugaron al tú por tú. Cabo Verde, esta nación que es un archipiélago que está en el Océano Atlántico con 500,000 habitantes, donde la mayoría son pescadores o campesinos. Mira, se le pusieron respondones a España con todas sus estrellas. Y España tuvo el 75% de la posesión del balón y no pudieron hacerle nada a Cabo Verde. Cabo Verde, la única oportunidad que tuvo, el único tiro de esquina, casi les mete gol a los españoles. Y mira que España tuvo como 11 tiros de esquina. Tuvo más tiros al marco, más tiros a gol. Cabo Verde nomás uno. Es más, España tuvo más faltas, Cabo Verde casi no, o una nada más. Buena estrategia del director técnico de Cabo Verde, aguantó el embate de los españoles y ahí está, con un puntito de este empate.
2: Además, Arabia Saudita también con Uruguay, que Uruguay ya le andaba, ¿no?
3: Y sí, a los uruguayos ya les andaba, el loco Bielsa andaba arrancando el zacate cuando Maxi Araujo al minuto 80 empató el 1-1 con Arabia Saudita allá en Miami.
2: Ahora en actividades del grupo C, todo mundo empata.
3: Ay, Bélgica, eterno contendiente a ser campeón del mundo y nomás no. Tuvieron que alcanzar a Egipto, que ya les iba ganando 1-0 y acabaron empatando 1-1. Romelu Lukaku provoca el autogol que le da el empate a Bélgica.
2: Oye, y la emoción de Irán, que alcanzó dos veces a Nueva Zelanda, conmovió la neta y en el último minuto casi empata Mohamed, Mohamed, Mohamed.
3: Irán y Nueva Zelanda, mucha emoción en este partido. Como dice el buen Cerillo, tuvieron que alcanzar dos veces los iraníes, pero ahí están, en Los Ángeles, una de las comunidades más grandes de iraníes en Estados Unidos. Hay 1,000,000 de iraníes ahí en Los Ángeles que fueron a apoyar a sus compatriotas que ya se regresaron a Tijuana.
2: Hoy se jugó, se juega y se jugará.
3: Ahí están los partidos de hoy, Grupo I, Francia, Senegal, Francia, otra de las selecciones favoritas a ser campeonas en este M26, enfrentando a Senegal, nación africana, allá en Nueva York. Luego tenemos a Irak, que también se las hicieron mucho de jamón para entrar a Estados Unidos. Ay, van contra los noruegos, contra Erling Haaland y todos sus compatriotas allá en Boston. Grupo J, por fin el debut de Argentina, de Lionel Messi y sus compañeros contra otro equipo africano, Argelia, allá en Kansas City. Ya a las 10 de la noche ya ni la hacen, loco. Austria contra Jordania, ahí en San Francisco, en Santa Clara, California.
2: Y bueno, algo increíble que veníamos viendo y no nos explicábamos, eso de que la FIFA no dejaba hablar español. ¿Ah? En las conferencias de prensa todo mundo era alemán, francés o inglés, porque el español no entra dentro de los idiomas oficiales de la FIFA. Y mira que es el país anfitrión el que habla español, digo, uno de los anfitriones, ¿verdad? Pero le prohíbes hablar en su lengua, naya.
3: Oye, sí, ¿cómo está eso? Que la FIFA no dejaba hacer las conferencias de prensa en español, puro en inglés, pura totacha gabacha. Y pues hay futbolistas que juegan en España, sobre todo acá los más reconocidos que hablan español. Entonces estaban los reporteros de la prensa así, medio paisa, que batalla para hablar en otros idiomas. Y los jugadores les decían, háblame en español, güey, te entiendo. Tal fue el caso de Vinicius, que juega en el Real Madrid en España. Hakimi, defensa marroquí, que es nacido y criado en Madrid, o sea, habla español. O Frenkie de Jong, también que juega en España, jugador del Barça. Y también estaba el entrevistador batallando, hablándole en inglés, y le dice, güey, háblame en español, tan más prieto que yo. Pero luego llegaba alguien de la FIFA a regañar, no Spanish, no Spanish, puro English. Y pues ya se volvió una situación incómoda, ya se hizo viral todo esto. Y ya la FIFA dijo, bueno, pues ya, hablen lo que les dé su gana. Hay mucha selección de hispanohablantes, como dijiste, México, que es anfitrión. Luego están España, Argentina, Uruguay, Colombia, Ecuador y Paraguay.
2: Y emotivo momento de Guillermo Ochoa, se sincera sobre lo que sigue después de este Mundial, Lele. Y pues estamos conmovidos.
3: Oye, sí, a Paco Memo Ochoa le están haciendo sus homenajitos ahí en el canal de YouTube de la FIFA. Le hicieron un videito muy emotivo por ser uno de los tres futbolistas que cumple 6 mundiales, ¿verdad? Como Cristiano Ronaldo y Messi. Y pues se sinceró ahí Paco Memo. Dijo que pues todo lo había dado por la selección, que esa fue su obra maestra. Y que pues terminandito este M26, cuelga los guantes, se retira de las canchas Paco Memo Ochoa. Uno de los porteros más goleados, más descendidos, pero sí, muy disfrutado, muy aplaudido en la selección mexicana. Y pues su último partido va a quedar ese amistoso contra Australia, que fue en el estadio Rose Bowl, que Paco Memo jugó los últimos 45 minutos y el público ahí en el Rose Bowl lo ovacionó chido.
2: Yo digo que todavía se puede aventar la próxima copa, pues siempre está en la banca, güey.
3: Pero bueno, carnalito, ya vámonos, porque mira, nada más, o sea, acabamos de hablar de fútbol y ya hay más fútbol ahorita jugándose y hay que verlo y hay que analizar. Así que mejor no sabías de decir porque te dicen el cerillo.
2: Ay, hasta que Irán dedique la siguiente victoria a Tijuana, les digo.

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4: Osaka y samajona y samajonanga. Yo saludando a todas mis personitas, a todas las personitas que en este momento me acompañan aquí en la cajita de radio. A esta hora, mi muchacho, a esta hora donde usted está preocupado, donde usted está angustiado, donde usted está desesperado, mi muchacho, porque la situación, que a usted no le llega la dinerita, que a usted su familiar se le está muriendo de enfermedad, que usted no sabe qué es lo que tiene en su cuerpo. Ay, samango con hongo, mire, yo soy la India Yacira, madre soberana de las pachamanas del mundo, mi muchacho. Yo vengo acá sin ánimo de lucro, vengo a ayudar a toda persona que siente que en su cuerpo hay un daño y que por más que ha ido a un médico de bata blanca no la han podido curar. A esa personita que todo negocio que hace, todo negocio se le va como agua entre los dedos, que toda la dinerita se le va, mi muchachito. A usted que se siente desesperado, que mantiene casado, cansado, que se le cierran los ojos, que mantiene con dolores en el cuerpo, en un lado y en el otro. Usted que está desesperada porque esos hijos están agarrando malos pasos, porque ese hijo que usted lo llama y está en malos caminos, que está agarrando malos vicios. Ay, samango con hongo, mire, mi muchachito.
5: Quiero contestar una llamadita que hace rato me dicen que iba a haber una llamadita y yo no la he contestado. ¡Aloja! ¡Aloja!
3: Debe ser que se le corta la llamada a la muchachito, a la personita que quiere hablar con yo. ¿Aloha?
6: Bueno, muy buena.
3: ¿Y con quién tengo yo el gusto de hablar, mi muchacha?
6: Con Eva Judith.
3: ¿Me puede decir su fecha de nacimiento?
6: El 29 de octubre del 54.
3: ¿El 54? ¿Estás sentadita o estar parada?
6: Sentada.
3: No me voy a cruzar las patas, las piernas, mi muchacha. Vamos a ver qué nos decís los huesitos. Estos huesitos me dicen lo bueno, lo malo, o cómo está usted, o qué lo pudo haber pasado en su vida. ¿Usted quiere que le diga todo?
6: Por favor, sí.
3: Bueno, no me voy a cruzar las patas, vamos a mirar qué nos dicen los huesitos del guache, ¿oyó?
6: Sí.
3: Oh, Chogun, oh, Samona, Osai, Samangoku, Samakonai, Samakonanga, Chaska, Chaska, Guarey, Guarey, Yamakonga, Nayayo. Mi muchacha. Yo veo acá una mujer sin esperanza, aburrida de la vida, mi muchacha. ¿Se siente usted con ganas de trabajar todavía? 53 años, mi muchacha, y yo veo que usted quiere seguir luchando por la vida, ser una guerrera, ser una persona que lucha. Porque usted sabe que palabra guerrera es de luchador, de emprendedor, de que no quiere que nada se le caiga, ¿sí o no? Y acá yo le veo una sombra negra, mi muchacha. Esta mujer toda su vida siempre ha sido como frustrada.
6: Sí.
3: ¿Usted es casada o rejuntada o qué? Porque acá yo veo que tiene un hijo.
6: Tengo un hijo, no, nunca me he casado.
3: Nunca, o sea, es una madre soltera.
6: Sí, ¿verdad?
3: Claro, Samango con hongo, porque yo veo que aquí hay sombras que a usted me la acompañan desde que estaba mucho chiquita.
6: Sí.
3: ¿Usted ha vivido también con sus papás?
6: No, mi papá me dejó a los 2 años y mi mamá a los 2.
3: O sea que vivió solita.
6: Con mis abuelos.
3: Ay, Sam, qué sombra tan negra que usted tiene, mi muchacha, desde que estaba usted chiquita.
6: Uh-huh.
3: Usted, acá los espíritus, y aquí está Antorcha Sagrada y los huesitos que tengo acá, me dicen que usted ya sabía qué le está pasando, porque usted ya ha visitado personas, pero que usted ha perdido la fe, mi muchacha.
6: Sí.
3: Que usted ya no cree.
6: Uh-huh.
3: Y si no cree, mi muchacha, ¿por qué le dio por curiosidad hablar con yo?
6: No, porque yo creo que en usted.
3: Usted cree en yo, ¿cierto?
6: Claro.
3: Porque yo no hablo mentira, mi muchacha, yo hablo con la verdad.
6: Te he escuchado.
3: Y los testimonios que usted escucha acá en la radio son leales, son honestos, son de personas que a veces no lo pueden hablar porque ponen nerviosos, porque acaban de sacar una brujería, acaban de sacar uno daño.
6: Sí.
3: Sí, pero mi muchacha, yo veo que a usted toca curarla como de lugar, sacarle esto porque eso es lo que usted le ha heredado a su hijo. Hay una sombra negra que la ha acompañado desde que usted estaba mucho chiquita.
6: Santo Dios.
3: Tener ya usted las 53 años y todavía tener que trabajar para mantenerse.
6: Sí.
3: Para sostenerse, mi muchacha.
6: Sí.
3: ¿No pudo conseguir una pluma pegada para que le caliente las patas?
6: No.
3: ¿Ah?
6: No.
3: No, mi muchacha.
6: No tengo suerte, yo creo.
3: No, usted tenía suerte, usted tiene suerte. Lo que pasa es que esa sombra, ese maleficio, donde usted ha ido a esos parapsicólogos o yerbateros, bueno, donde sea, porque yo respeto el trabajo de todo el mundo, hasta los médicos, que son mucho lo inteligente, mucho lo avispados, que se queman las pestañas estudiando para poder abrir una barriga, para poder abrir uno, ¿sí o no?
6: Sí.
3: Y cambiar hasta un corazón. Pero, mi muchacha, allá que me le han dicho a usted, ¿por qué no me la han curado? Porque yo veo que su aura está abierta.
6: Lo que pasa es que a mí me dio embolia de 35 años.
3: Uh-huh.
6: Y como yo no hablaba ni nada, hay cosas que a veces todavía no las sé hablar. Pero mi mamá me llevaba a lugares ahí en Veracruz.
3: Chantemi.
6: Y me dijeron que nunca me hicieron un daño ni nada, porque más que nada me ha gustado tener muchas amistades y tener amistad.
3: Uh-huh.
6: No hacer daño a nadie.
3: Sí, mi
6: que nunca me, o sea, que no me han hecho daño ni nada, pero
3: pues es que el daño no fue para usted, el daño fue para sus padres. Usted misma me acaba de decir, mi papá me abandonó, nos abandonó cuando tenía 2 años.
6: Uh-huh.
3: O sea, ahí se lo digo, ¿su mamá cuántos hijos tuvo?
6: Conmigo son 3 hermanos y yo.
3: Exacto, y usted ser la única mujer.
6: No, somos 3 mujeres y un varón.
3: ¿Un varón? ¿Y usted la menor?
6: Yo soy la segunda.
3: Bueno, mi muchacha, ¿y sus hermanas son casadas?
6: Nada más la mayor.
3: La mayor. ¿Y de ahí para abajo ninguno?
6: Nadie.
3: Después de que estaban, mi muchacho, ahí se ve que es trabajo y todo de magia negra, ¿pero usted nunca se lo han dicho?
6: No, me dijeron, bueno, a mí me han dicho que a mí nunca me han hecho nada.
3: Bueno,
6: no,
3: pero usted, ¿cree en mí o no cree en mí?
6: No, sí creo.
3: Entonces, Judith, ¿usted me va a ir a visitar hoy? ¿Vale la pena usted tener su mararay?
6: Claro. claro.
3: Esmarará es una protección, un amuleto, una contra. Con eso usted puede proteger a su hijo.
6: Muchas gracias, yo le agradezco.
3: Bueno, mi muchacho. 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

0: ahora pues vi, que me dijo...
1: ¿Hoy por qué vino usted?
0: Hoy vine porque le iba yo a comprar el... Le voy a comprar el otro Maradaya,
1: dijo.
0: ¿Le
1: compré, diga? Porque ya lo tiene ahí, muchachos.
0: Pues sí, ya se lo compré. Y este, para que le vaya bien allá en Los Ángeles, porque esta vez que estuvo yo, la verdad, no hizo nada. Tuvo 5 años y la verdad, no hizo nada.

0: cumplido con todo lo que se le entrega con el mararay.
1: Ah, no, sí, pues es que ya me dieron el polvito de la salud y pues yo me lo tomé y pues yo sentí mi cuerpo muy diferente, alegre. Ya no sintió la tristeza que tenía, la verdad. Y pues ahora dejo que me dé usted otro poquito a que me lo siga yo tomando. Bueno. Ahora ya duermo bien, porque antes no dormía yo. Yo me jalaba una almohada, me jalaba yo otra, me la quitaba, me la ponía yo encima porque yo no podía yo dormir. Y ahora gracias a Dios, a sus manos de ustedes, y pues le
0: y
1: pido...
0: Al mararay.
1: Sí, y al mararay, que la protección que me dieron. Y le pido a Dios y a la Virgen que, pues, que les preste a ustedes mucha salud. Y que les
0: dejen mucho tiempo aquí.
1: Ah, no, pues sí, claro, porque sin ustedes yo pienso que si ustedes no han venido, a lo mejor ya me hubiera yo muerto.
0: Ay, no diga eso, mi muchacha. ¿Y usted qué le dice a toda la gente que en este momento la escucha en la cajita de radio?
1: Pues que vengan. Si saben valorar su cuerpo, que vengan. Porque pues ahora sí, la vida no retoña dos veces. Que vengan, que se acerquen aquí con ustedes. Y que aquí se encuentra la solución, la verdad.
0: Ay, muchacha, tan bonitas esas palabras que usted dice. ¿Y usted las dice de corazón?
1: Pues cómo no las voy a decir de corazón si yo... Yo
0: sé, muchacha, que el que mete pie que peca y el que peca lo condena, pero no sé si le dice corazón.
1: No, pues es que yo la verdad sí, porque yo me siento bien.
0: Bueno, muchacha, venga para acá un abrazo. Ahí está, mango con hongo. Gracias, muchacha, por esas bonitas palabras.
2: Qué bonito, mi muchacho. Eso es lo que yo me llena de orgullo. Y me gusta que la gente me llame, me gusta que me digan testimonios. 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

ay, ay, raza, ¿qué onda? Aquí no va la mejor FM, 100.7, sonría. Que a pesar de muchas cosas, la vida es bonita, la vida es maravillosa, como maravilloso es estar escuchando la mejor FM 100.7, excelente tarde, buenísima la tarde. Estoy imaginando que muchos están moviendo el bigotito, algunos ya les brilla la pancita, ya están comiendo, ya terminaron de comer, ¿sabe qué? Qué bueno que hoy tuve la oportunidad de sentir apetito, pero también qué bueno que el de allá arriba le mandó ese alimento que usted ya disfrutó, que ya degustó. Señores, armando el escándalo Romero, ya comencé mi intervención. Escuchamos esto que es nuevo, nuevo en cuanto aquí participa el Bebeto y Saúl el Jaguar. ¿Y quién te dio permiso? Algo que tú conoces perfectamente porque fue éxito hace algunos años.

0: y además la fresita con los parras. 3 de la tarde con 14 minutos, 238-152-8794. Es mi número de WhatsApp y mis números telefónicos para que me llames porque quiero escuchar tu voz. 238-152-8794, 38-203-83 y 38-232-40. Lo mejor de la mejor, tu pele, mijo. Sirena de los Siete Mares, súbele a la mejor FM 100.7. Aquí nomás, corazón sin cara.
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0: Anakin Larios, está buena la rola. Vámonos, súbele.

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4: Con profunda pena se participa el sensible fallecimiento de la señora María Martínez Ramos, madre de nuestra compañera Maribel Linares Martínez, acaecido ayer. 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Descanse en paz la señora María Martínez Ramos, madre de nuestra compañera Maribel Linares Martínez.
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súbele y súbele, requete, súbele. Ánimo, raza, está escuchando la mejor FM 100.7. Y qué pero qué exitazo del señor Juan Gabriel. Y ahorita en esta voz de este señor que próximamente andará por acá, por Tehuacán, Puebla, me refiero a don Julio. Sí, a don Julio. Cuando dije a don Julio, muchos hasta les dio hipo, ¿verdad? No sean así, chamacos. Órale, Julio Preciado, claro, ahí está. En este momento, 3 de la tarde, 29 minutos. La rola, sigamos, ya lo sé, que tú te vas. Que fue todo un éxito en la voz de el señor Juan Gabriel. Pero don Julio Preciado, no. O sea, le quedó igual con ese sentimiento, esa manera de interpretar las canciones. Bien, ¿sabe qué? En estos momentos, Tehuacán, Puebla tiene una temperatura de 26 grados centígrados. Sí, está, se siente. Hay probabilidades de lluvia, así que prepárense. Más vale prevenir que lamentar, ¿va? ¡Órale! Pues vamos a darle duro y con todo. Ah, y te recuerdo, pues ya vayan preparándose porque ya viene WhatsAppeando de 4 a 5 de la tarde. Ve preparándote, ve checando qué rola me vas a pedir. Ya sabes, graba bien tu audio, que se escuche bien tu audio. Y al final tienes que decir la mejor FM 100.7, ¿sale? Ah, para que esté completito y salga bien y luego te ponga la rola. Eso en unos, ¿qué? Ya en 28 minutos, porque a las 4 comienza WhatsAppeando. Mientras, seguimos con lo mejor de la mejor. Son los Giles. Giles. Mi linda gitana. Ven, léeme la mano. Ándale. Súbele a la mejor FM 100.7. Aquí nomás.

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Aquí nomás la mejor FM, 100.7, raza y sobres, cartero. Y detengan al mundo que me ando mareando. Ah, es que no he comido, es por eso, ¿verdad? Órale, vámonos ya, 11 minutos y las 4 de la tarde. Te recuerdo, ya vienen unos minutitos whatsappeando, así que ve pidiendo, ve pensando, mejor dicho, ve pensando. ¿Qué rola me vas a pedir? Graba bien tu audio, que se escuche bien, porque ahí la estrella eres tú, recuerda. En WhatsAppeando, la estrella es tu voz. Yo nada más te pongo la rola que tú me vayas pidiendo, ¿sale? Y siempre rematando al final de tu audio, aquí nomás la mejor FM 100.7, ¿sale? Órale, pues ya en unos minutos, y también de una vez te paso al costo que en punto de las 5, el cotorreo de Víctor Herrera y Alma Sánchez la Cachorra en el Arrimón reforzado. Órale, está bueno, ¿no? Los disfruto mucho aquí entre nos. Me toca estar todavía operándoles una hora. Híjoles, cómo me divierto con esos muchachos, ¿eh? Un saludo donde quiera que estén. ¿Dónde estarán comiendo ahorita? Sí, yo creo que sí, algo rico y sabroso. Órale, pues. Me voy con dos rolas, ya casi estoy terminando mi intervención. Mejor dicho, ya terminé mi intervención, ¿vale? Me despido con la frase de la tarde, anótala si gustas. Y dice, oiga bien, cada día, óyelo bien, cada día es una nueva oportunidad. ¿Oportunidad para qué? Esto ya lo voy a agregar, ¿eh? Pues cada día es una nueva oportunidad para que cambies tu vida, para que seas excelente, para que seas un buen empleado, para que seas un buen hijo. O sea, cada día es una nueva oportunidad. Y hoy puedes dar ese paso, ¿sale? Te paso al costo. ¡Soy el escándalo! ¡Me derrito! Como paletón de chocolate. Son los dos carnales. Aquí nomás, la mejor FM 100.7. ¡Súbele!

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1: Aquí nomás, ¿me puedes complacer con la canción Tú de los Elefantes de Jerez? Te escuchamos aquí desde la México con todo volumen, aquí en la maquila.

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1: Hola, Romero, ponme la canción del secreto de Parchís. Gracias.

0: reportando el de Chihuahua, el buen amigo Saúl el Jaguar, ¿verdad? Que tiene, pues, muchísima gente detrás de él esperando esto, sus éxitos, y lo saca ahora con sus amigos ahí, entre varios que están participando, Ulises Quintero, a quien le mandamos saludos, ¿verdad? Gerardo Coronel, el buen Jerry, participando, y como ya habíamos dicho, en el flashazo grupero, en exclusiva está el Bebeto cantando ¿Quién te dio permiso? Así es que Saúl el Jaguar está de regreso con mis éxitos, con mis amigos. Sensacional, digo, sobre todo para las y los fans que tiene Saúl, el de Chihuahua, en todos lados, ¿verdad? Sobre todo en la Unión Americana y, por supuesto, en México, queridísimo. Saúl el Jaguar está de vuelta. ¡Corta!
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1: Hola, Escándalo, ¿me puedes poner una del Campeche? La de 15 primaveras, porfa.

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1: Buenas tardes, mi buen amigo Escándalo Romero. Puedes mandar un saludo para los panaderos de Panadería La Huasteca. Luego de poner una canción de los dos carnales, El Troquero, la mejor 100.7.

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0: Aquí nomás la mejor 100.7. ¿Quién? ¿Yo quién?
1: El señor que anda vendiendo paraguas, porque en Tehuacán te vas a mojar.
0: Porque ya empezó a llover.
1: Con el arrimón recargado. Venimos con toda la actitud, señores, para acompañarnos en este ya espacio musical y de cotorreo. 2 horas que te acompañamos donde te encuentres. Con buena vibra, buena música y aparte de eso, con secciones inigualables.
0: Hoy la guerra de sexos estará genial porque estaremos enfrentando estas rolitas para este clima bonito, así fresquecito, lluvioso.
1: Exactamente, pero queremos que te prendas, así como dicen, bajo la lluvia, pero al estilo
0: para que
1: no crees.
0: Que estés durmiendo.
1: Al estilo del sax y el norteño, papá.
0: Ah, va,
1: nos vamos con guapango perrón para la banda.
0: Además, hoy las gruperronas y el chismesazo vial.
1: Exactamente, en la tendencia de háblale al chile, hoy vamos a platicar de un tema que puede ser muy común o muy ligero, pero vamos a hablar algo que a veces es eso que no se dice, pero que sí se cuenta, ¿no? Ahorita lo revelamos
0: mientras. Lo que la
1: mientras.
0: Gente cuenta.
1: Exactamente, lo que la gente cuenta. De hecho, de ahí vamos a sacar el hashtag el día de hoy porque hay cosas que dicen. Como que dicen que el diablo existe, pero no lo han visto, ¿no?
0: Ajá.
1: Es cosa que la gente cuenta, como los remedios de la abuela.
0: Ándale, cosas que tú has visto, pero no te creen.
1: Dicen por ahí, ¿con qué me he curado en algún momento cuando me duele la panza, según la abuela?
0: Manzanilla.
1: Exacto, y cositas como esas, cosas que cuentan, pero yo no lo he vivido.
0: Además, hoy martes de ra, ra, ra.
1: Exactamente, vivimos con todo el flow para toda la bandera, sacando un tema para toda la bandera que está escuchando la mejor 100.7. Ya son las 5 de la tarde con 8 minutos y nos vamos con más música porque regresamos a la estación que celebra con el golazo de papá una dinámica bien perrona.
0: Llega el cangrejito de Juan Carlos Tapia.
1: El paleto, aquí nomás.
0: En la mejor 100.7.

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1: Con profunda pena se participa el sensible fallecimiento de la señora María Martínez Ramos, madre de nuestra compañera Maribel Linares Martínez, acaecida ayer. El pésame se recibe en Velatorio Sullivan de Avenida Independencia Poniente, 1205, Colonia Arcadia. Descanse en paz la señora María Martínez Ramos, madre de nuestra compañera Maribel Linares Martínez.
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0: Aquí nomás la mejor 100.7 para que seas feliz, dice Ricardo Montaner con Edén Muñoz.
1: Ya son las 5 de la tarde con 21 minutos, señoras y señores, y con el placer de saludarlos con este clima lluvioso en nuestro bello corazón de Tehuacán. Les compartimos que a veces uno también, a veces dices tú en casa, pues mi casa ya se me está cayendo a pedazos y quiero tenerla bonita, tenerla chula como se merece, ¿no?
0: Me la dejaron bien mal, ¿no?
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1: Y aquí nomás, que la música nos siga papachando rico. Es el estilo de los románticos de Guanajuato. El tema se llama
0: Me Enamoré.
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2: Are you ready? Ah, no, me está cambiando, me está saliendo la voz de Lolita. Yala. Señoras y señores, estamos con todo para enfrentarnos. Duelo de guapangos, perrón. A ver si el sax se hace presente. Enfrentando a Sil Norteñito Sax para toda la bandera. Tú decides a quién apoyas y la cachorra. Empezamos contigo, muñeca. ¿Qué tendrás de tu Laredo?
1: Yo vengo con un guapango que pone a bailar a cualquiera desde los primeros acordes. Lanzada en el año del 2018, esta canción nos habla de la alegría y el orgullo de ser vaquero. Con ese estilo norteño que distingue a la música mexicana. Esto corre a cargo de los elegantes de Jerez, el vaquero.
2: ¡Ay, mamá! Está chida. A ver, suélteme la mija. ¡Échemela! ¿Cómo dice?
1: ¡Ay! ¡Ay! ¡Ay! ¡Ay! ¡Ay! Los elegantes son otra onda.
2: ¡Ay, güey! ¿Cómo dice?
3: ¡Ay, mamá!
2: Bien, ¿eh? ¡Tómala!
1: ¿Podrás con eso y más?
2: ¿Te fuiste con tremendo trancazo musical, guapango perrón? ¡Ay, mamá! ¡Ahí está! ¡Me presentas tema, perrón! ¡Ahí te presento yo! ¿Quién crees? ¡Ni más ni menos que los mejores originales de Ciudad Victoria, Tamaulipas! ¡Ellos son un grupo que trae mucha identidad! ¡La neta, la rola está bien perrona! ¡Al estilo de un clásico de clásicos! ¡Te presento, cachorra! ¿Quién crees? ¡Ni más ni menos que la Macarena! ¡Tómala, mira! ¡Así suena la Macarena! ¡Al estilo del grupo La Identidad!
1: ¡Macarena!
2: ¡Hey! Toma la barro, ¿eh? Guapangos, perrones, cierro pariente. Aquí en este momento tú decides que no puedes, si la cachorra o el gato. Grupo La Identidad con Macarena, mientras que la canción de los elegantes de Jerez es el vaquero. ¡Bota! Al 238-152-8794, tú decides aquí no apoyas. Sea la cachorra o el gato, dice, apoyo al gato, terminación. Es Mari, es de amor, dice la frase.
1: 45 dice, yo también voy por el gato desde la colonia Puebla.
2: Tómala, ahí está 2-0 con la cachorra, que dice estrenar su pollo.
4: Mira, y guapísima.
2: Ya sabemos quién es el buen Eduardo, que le
1: guapísima
2: manda media hora de
1: gato,
2: mensaje.
1: El cachorro.
2: No, guapísimo el cachorro. Ahí está, se empata la cosa, dice la terminación 83, Alma Nolasco reporta defendiendo a la cachorra. Vamos a ver, un solo mensaje lo decide Bolón Pimpón porque el tiempo es oro. Nos vamos con Grupo La Identidad con la Macarena o nos vamos con la canción de los elegantes de Jerez, el vaquero. ¿Qué dice terminación 3055? ¡Nos vamos con
1: mira,
2: el vaquero!
1: Es otra alma, ¿eh? No
2: ahí está. ¿Es otra alma?
1: Sí, es otra
2: oye,
1: alma.
2: Como que tienes muchas almas repartidas por Tehuacán, ¿eh? Vámonos en ese momento, cachorra, preséntame tu tema.
1: Llegan los elegantes de Jerez. Esto es el vaquero.
2: ¡Uy! Tremendo rolón, papaya de Celaya. Aquí nomás.
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1: Y aquí en Tehuacán ya me mojé. Escuchando las canciones que yo siempre escuché. Ah, no es cierto, no. Ok, vamos, señores. Ya son las 5 de la tarde con 45 minutos. Muchos jóvenes nos escuchan y con gusto les mandamos su ¡ay, mi amor! Exactamente. 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
1: Aquí nomás. ¡Vámonos con tremendo rolo, señores! Son los Titanes de Durango y el buen Jaciel Álvarez. El tema se llama Padre Ejemplar en la mejor
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